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2: Vamos a ver si está me coge el teléfono ahora.
3: ¿Aló?

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0: ¿O no me sigue todavía?
1: Yo creo que sí.
2: Si Masi vuelve a poner un ritmo así, lo vuelvo a partir. ¿Qué fue? Oasis.
0: Oasis.
1: La Trinidad.
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4: Interacción total, señores. Hoy viernes, en esta maquinaria, Sonidos Urbanos, buen reggaetón. A subirle volumen a su radio, hoy es viernes y bueno, Metrópolis, la estación que lo tiene todo, te presenta otra edición de esta maquinaria en la radio Sonidos Urbanos con tu amigo Wilner Torres. Así que bueno, a subirle volumen a tu radio, arriba, arriba, se activó el fin de semana.
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1: Activados, señores, qué bueno acompañarles. Hoy viernes, buen reggaetón, buen... Hay un entusiasmo impresionante. El público está reportándome la sintonía vía WhatsApp a nuestro punto de contacto 0414-681-3626. También puedes seguir a Wilner Torres en Instagram, arroba Wilner Torres, y en TikTok, arroba Wilner Torres también. Ok, así que bueno, hoy es viernes. Señor Juan Carlos Reyes, dele play al buen reggaetón.
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1: ¿Qué maquinaria, señores? Esta maquinaria está indetenible. Somos Sonidos Urbanos en la capital del flow. Hoy viernes, compartiendo con cada uno de ustedes. Hoy viernes, interacción total, cobertura total. De verdad que qué felicidad, qué felicidad. Y bueno, es que se activó el fin de semana. Tenemos buen reggaetón. El público está interactuando. La estamos pasando muy, pero muy bien. Gracias una vez más a todos los que siempre comparten con nosotros, disfrutan al máximo. Y bueno, se activó el fin de semana, señores, con todos los hierros, a subirle volumen a su radio, porque esta es la maquinaria. Sonidos Urbanos.

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1: De regreso con esta maquinaria, señores. Yo no sé qué está sucediendo, pero estamos activos. ¿Pero por qué? Porque llegó el fin de semana, hoy es viernes. Buen reggaetón y lo más importante, disfrutar la vida. La vida es un gran regalo. Si tú no luchas por tus sueños, el día de mañana vas a trabajar para cumplir los sueños de los demás. Así que lucha por tus metas. Nada es imposible y nunca es tarde para comenzar de nuevo. Te lo recuerda tu amigo Wilner Torres. Hoy es viernes, vamos a seguir colocando buen reggaetón en Sonidos Urbanos.
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1: Es tu maquinaria, por supuesto, hoy viernes, activo el fin de semana por nuestra Metrópolis 103.9. Yo soy Wilner Torres y me sigue acompañando en la dirección técnica el gran Juan Carlos Reyes.
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1: Este fin de semana acelerado, ¿verdad que sí? Hermano, felicitaciones por este repertorio musical. Juan Carlos Reyes se la comió hoy viernes. Bueno, se activó el fin de semana. Señores, pero ya hemos llegado a la parte final. Gracias. De parte de este servidor, Wilner Torres, gracias infinitas. Y por supuesto de nuestra gran familia, Metrópolis 103.9. El jefe mayor, Omar Contreras, en la dirección general, la producción de la estación de Juan Carlos Reyes y José Cheo García, y la voz que identifica toda nuestra programación, Nelson Verde. Señores, hoy viernes, una vez más, llegamos a encender la radio y que usted, por supuesto, le suba volumen al máximo. Gracias una vez más por la sintonía, ey, y por dejar entrar a esta familia en tu corazón. Gracias.

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1: Es Metrópolis, dando la hora.
0: 6:00. A continuación, el himno nacional de la República Bolivariana de Venezuela, letra de Vicente Salias y música de Juan José Landaeta.

A continuación, les ofrecemos como cada día la oración del conductor. En el nombre del Padre, del Hijo y del Espíritu Santo. Amén. Señor, dame una mano segura y una mirada vigilante. No quiero muertes en mi ruta. Quiero defender la vida que tú haces palpitar en cada hombre. Jamás querré estropearla. Quiero que el auto que manejo sea un verdadero servicio humano. Que el gusto por la velocidad no me impida gozar la belleza de las flores y los campos, de las montañas y los valles, de los seres y cosas bellas que has hecho para ver. Señor, quiero tu gozo y tu paz en mi camino. Ven conmigo. Amén.

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1: Buenos días, hola, buenos días. ¿Ya se despertaron? Sí, ya encendieron su radio, su teléfono, su laptop, su equipo celular. Cualquier dispositivo móvil es bueno para que usted pueda escuchar esta señal que lo tiene todo en Metrópolis 103.9 FM. Agradecemos a Dios siempre esta posibilidad de compartir con todos ustedes y estar en este espacio radial. Venezuela es una nota a través de esta emisora, con todo el equipo que les acompaña desde muy tempranito en la mañana. Bueno, una programación regular diaria bárbara, que abarca todos los públicos. Es una emisora generalista. Y hoy sábado 15 de agosto de este año 2026. Epa, mucha gente se pone alegre hoy, ¿verdad? Porque es 15. O desde ayer incluso, ¿no? Vagabundo, eso. Ya están cobrando, así está Addison. Bueno, Addison está más contento todavía porque ya se comió sus dos tequeños y un pastelito como buen maracucho, ¿verdad? Bueno, estamos iniciando este programa con... Lo iniciamos ya formalmente con este, a esta agrupación con las manos en el pecho. Así se llama este tema de la agrupación Alitacía, propio de José Luis Pulgar. Una producción viejita del año 2001, pero que nos encanta, que nos anima, porque así somos los zulianos. Con las manos en el pecho salimos a trabajar, salimos a echar bromas, salimos a compartir en familia. En fin, ese es el verdadero zuliano. Y con este ánimo comenzamos en el día de hoy, bajo la dirección general de Omar Contreras, en la producción general Juan Carlos Reyes y José Cheo García, en nuestra operación técnica Addison Rolón, que ya se comió dos tequeños y un pastelito, eso, Addison. Nuestra voz que identifica la radio, Nelson Verdes. Yo soy Joana Castillo, arroba Castillo Joana M. Ya estoy conectada en mi cuenta en TikTok, ya hay mucha gente conectada saludando, el gato, Francisco, José Álvarez, Jimmy Castillo, Punto Cayo, John Delvin, mucha gente, Nelly Cecilia. Escriban de dónde están escuchando, en qué sector viven, si están en el estado Zulia, en Venezuela o en cualquier país del mundo. Recuerden que ustedes pueden, a través de estas redes digitales, arroba Metrópolis 103.9 en Instagram, pero además audio en vivo en nuestra página web. Ahorita habían más de 70 personas conectadas desde tempranito, y eso es muy bueno porque permite hacer el enlace a través del WhatsApp, otra plataforma digital, para que usted invite a otras personas que están en otros países a escuchar la emisora en una página web bien chévere. Bueno, estoy conectada ya en mi cuenta en TikTok, arroba Castillo Joana M. Gracias por los que se están conectando, entran, salen, vuelven y ahí están. Chévere, esta es la posibilidad de la radio. 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Esa es la intención de poder compartir con todos ustedes con mucha alegría. Y en esta oportunidad vamos a escuchar un tema que es una gaita sin rencor, pero interpretada en las voces de Ilan Chester y Edgar Alexander. Ya volvemos con Venezuela es una nota.

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1: Bueno, son las 7:15 minutos de la mañana, hoy sábado 15. Les deseamos que tengan todos ustedes un inicio de fin de semana armonioso, alegre, productivo y sobre todo que puedan visitar a su familia, compartir. Eso es bien chévere, esa es la emoción y el ánimo con el que nosotros acá invitamos empezandito la mañana en Venezuela es una nota de 7 a 8 de la mañana todos los sábados. Una propuesta que les hago a ustedes siempre para compartir entre comentarios positivos de Venezuela y sobre todo la música intencionalmente seleccionada para todos ustedes. Yo soy Joana Castillo, siempre acompañándoles bien tempranito. Bueno, hoy les hablo de algunas fechas venezolanas. Unas son históricas, otras son científicas, otras deportivas, pero hago una selección allí de acuerdo a la prioridad, a la jerarquización que establezco, de acuerdo a algún criterio. Y bueno, comenzamos con esta fecha, el 15 de agosto de 1805, en compañía de Simón Rodríguez. Simón Bolívar asciende a la cumbre del Monte Sacro en Italia y allí, con 22 años de edad, jura por la libertad de Venezuela. Este momento lo refiere Bolívar en 1824 en una carta dirigida a su maestro Simón Rodríguez al Monte Sacro en Roma, a jurar sobre aquella tierra, sobre la santa libertad de la patria. Esta es la propuesta que hizo Simón Bolívar a sus 22 añitos. Bueno, parte de nuestra historia que la recordamos acá en fechas venezolanas. 15 de agosto de 1909, interpretación por primera vez del himno del Estado Zulia. Este acontecimiento ocurre en el salón de recepciones del Palacio de Gobierno del Estado Zulia, con letra de Udón Pérez y música de José Antonio Chávez. Aquí voy a hacer un inciso porque ayer justamente asistimos a una actividad muy bonita, muy bien organizada en la biblioteca del Banco Central de Venezuela, subsede Maracaibo, y allí se hicieron unas exposiciones con varios ponentes, entre ellos el profesor José Javier León de la Universidad Bolivariana de Venezuela, poeta, además editor del editorial Urgente, y allí hablábamos precisamente de esas descripciones que hacía Udón Pérez para el legado zuliano. Una descripción apoteósica de todos sus aportes, bueno, ideas geniales que muchas veces nosotros ni nos imaginamos, pero es bueno la sistematización, y allí se habló de algunas producciones que hizo de manera poética, el oro, el petróleo rojo, entre otras interpretaciones y explicaciones que se dieron allí gracias a la letra mágica de Udón Pérez. Avanzamos en nuestras fechas venezolanas. 16 de agosto de 1939, visita del presidente Eleazar López Contreras al Estado Zulia. Eso ocurrió aproximadamente unas 25.000 personas, encabezado por todas las autoridades en ese momento, pues participaron de esta visita o gira que hizo al Estado Zulia y visitó la zona petrolera recorriendo varios municipios, entre ellos Cabimas, Lagunillas, La Salina y Ciudad Ojeda, partes de estos dos municipios, Cabimas y Lagunillas. 17 de agosto de 1963, recordamos la inauguración del Estadio Luis Aparicio. El recinto deportivo tiene una capacidad de 23.900 espectadores y forma parte del complejo deportivo Luis Aparicio Montiel, donde también hace vida el estadio de fútbol José Encarnación Pachencho Romero y el gimnasio Pedro Elías Belisario Aponte. Fue sede de la Serie del Caribe este estadio en 1986 y también albergó los Juegos Centroamericanos y del Caribe en agosto de 1998 y así muchos otros que se realizaron allí en este estadio Luis Aparicio el Grande, que vio además a las Águilas del Zulia proclamarse campeones por sexta oportunidad en la Liga Venezolana de Béisbol Profesional. 19 de agosto, Día Mundial del Fotógrafo y de la Fotografía. Estaremos celebrando pronto esta fecha muy bonita. Saludamos a los fotógrafos, a José Zambrano, a mi querido y amado, recordado siempre, primo Darío Castillo, que lo tenga Dios en la gloria. A mucha gente, a Nelson Sánchez, señores, tanta gente, fotógrafo que está por ahí, disculpen los que no mencione. Bueno, vamos a recordar el próximo 19, ya falta poquito de esta insigne fecha para apreciar el valor que ellos aportan a la cultura zuliana, venezolana y mundial. Luis Mariano Rivera, compositor, cantante, poeta, nacido en el estado Sucre el 19 de agosto de 1906. Recordamos esta obra porque él actuó en amplia difusión dentro y fuera del país. por su amor a la agricultura, con sus actividades artísticas de canto y composición. Además de eso, su trayectoria fue reconocida por mucha gente, y entre esos participó y recibió el Premio Nacional de Cultura Popular Aquiles Nazoa. Finalizamos con esta fecha venezolana que estaremos celebrando también el próximo día 20. El día 20 de agosto se celebra el Día Nacional del Bombero. Miren, una apreciación personal que tengo. Creo que una de las profesiones más dignas, loables, arriesgadas, existen muchas otras como el doctor, el enfermero, en fin, pero el bombero, las cualidades que debe tener esa persona que se dedica a esta profesión, mire, son amplísimas, pero muy sobre todo valoramos la paciencia, el amor hacia el otro, hacia el prójimo, de salvar vidas. No es nada fácil, así que recordaremos siempre al día, el día del bombero, el próximo 20, que estaremos recordando esta fecha. Bueno, nosotros, para dignificar también esta oportunidad con música, vamos a escuchar a Luis Silva con el tema Venezuela a las 7:21 minutos de la mañana. 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
1: 25 minutos de la mañana en Venezuela es una nota y les comentamos en esta oportunidad sobre el Parque Nacional Canaima, pero muy especialmente porque se estrenó el año pasado, el 15 de mayo de 2025, un tema que le describe. Esta zona en el sur del territorio de Venezuela sorprende con ímpetu a visitantes y mucha gente que viene de otros países. Este parque, que fue decretado Parque Nacional el 12 de junio de 1962 y además como Patrimonio de la Humanidad por la UNESCO en el año 1994. Se trata del Parque Nacional Canaima, que encierra más de 30.000 kilómetros cuadrados, una gama imponente de tepuyes que ha salido además en imágenes cinematográficas, impresionantes cascadas de agua, diversa fauna, la misticidad de los pueblos originarios que aún hace vida activa en esa zona. Creo que es una de las maravillas que tiene Venezuela. Yo no lo conozco, no he ido, lo he visto en documentales, he entrevistado personas, he escuchado testimonios, pero me encantaría, y es una inversión que hay que hacer para conocer parte de nuestro territorio venezolano, que es bastante mega diverso. Tiene una extensión amplísima, esto está ubicado en el estado Bolívar, lo convierte en el segundo más grande de Venezuela y el sexto parque nacional, el Parque Nacional Canaima, más grande del mundo, es el sexto más grande del mundo. Por ser una reserva natural, por contar con tepuyes, con relieves abruptos especiales que muestran una naturaleza única en todo el mundo, porque tiene además mesetas de millones de años de antigüedad y con paredes verticales y cimas casi planas. Este parque está protegido, obviamente, por especialistas, trabajadores del Instituto Nacional de Parques, denominado INPARQUES, y Canaima ha plasmado a Venezuela en buenas páginas desde el punto de vista periodístico, les comento, para formar parte de nuestra historia nacional. En ella reposa el Salto Ángel, la caída de agua más alta del mundo, con 1.283 metros. Señores, eso simplemente de verlo uno en una imagen en movimiento, ya uno se emociona. Pero ¿cómo será estar allí, presenciar toda esa llovizna que le llega a uno y que uno disfruta? Porque lo hemos visto, cómo la gente llora, cómo la gente se ríe, además le da nervios también, pero cómo disfruta de conocer nuestros ambientes naturales. Canaima surgió como parque nacional para que se protegieran las nacientes del margen derecho del río Caroní, principal alimentador de esta zona de aguas, como las regiones de Apaguán, vocablo indígena originario, Roraima, Cuquenam, las cuales encierran características relevantes de nuestro recurso paisajístico. Algunas palabras como de que se encierran en este lenguaje, como Canaima es un tesoro valioso, surge del tema Agua de Lluvia con la Sinfónica Coral Canaimo y el aporte de Luis Fernando Borjas, al cual nosotros aquí vamos a describir como un dato, porque hice esta antesala porque es bien importante demostrar o mostrar en imágenes con música acompañada, felizmente, pero que además donde participan esas voces genuinas de las poblaciones indígenas, el cual participan para cantar Agua de Lluvia. En una plataforma digital se grabó este video en mayo del año pasado. Les pido a ustedes que sigan esa cuenta en Instagram, sobre todo la de la sinfónica.canaima, y se darán cuenta de esas voces magistrales, infantiles que hay allí para este tema que interpretan con la letra de Agua de Lluvia. Tiene varios sentidos y significados muy propios de nuestra cultura venezolana, específicamente en el referente de la cultura indígena. La lluvia nos anuncia alegría, refleja además la belleza en nuestros días. La luz del sol y el agua cuando se encuentran, eso lo veo yo en video, señores, a mí se me salen las lágrimas cuando lo veo, de verdad que es bien emocionante. Van pintando mundos donde entra la brisa, eso lo vemos. Y finalmente cuando vemos el Salto Ángel allí de fondo, donde las piedras se recargan de energía. Esto poco es lo que se plasma en esta canción y el sonido ambiente fundamental de esas cascadas, del agua, el correr del agua. Es muy influyente y predominante. Allí las cascadas cantan melodías. Konok Yegu, cae la lluvia. Disculpen si no lo sé pronunciar bien. Tucán, Amancape, Huenepotoc, Guarando, rociando todo como si fuese mis sueños. Eso lo dice la canción. Ya la vamos a escuchar. Lo que tienen allí de fondo es parte de esa música, ¿no? Pata no pan no payu y no kenaino le da frescura a la tierra. Voy a leer otra frase. Cac wig no pay yuto aochimpaino. Lluvia fresca que cae del cielo que da felicidad. Imagínense estas frases tan hermosas. Tan hermosa que cantan estos jóvenes, estos niños, esta agrupación de la Sinfónica Canaima, perteneciente al sistema de orquestas de Venezuela, coros infantiles y juveniles Simón Bolívar. Bueno, y en la voz magistral de Luis Fernando Borja. Este álbum de Macumi Montes de Oca tiene la letra de Valés Hernández, Macumi Montes de Oca y arreglos de Gregoria Pérez y Iñaki Paipa. Producido por Iñaki Paipa, también por estos compañeros, y fue grabado en mayo de 2025 en Canaima. El video fue grabado precisamente allí. ¡Qué hermosura! Yo les invito a que ustedes lo busquen, @sinfónica.canaima, y por supuesto la cuenta de Luis Fernando Borja, @LuisBorjas. Y además del trabajo magistral en fotografía, escuchemos este tema a continuación, que dura 2 minutos 38, de Luis Fernando Borja con la Sinfónica Coral Canaimo, Agua de Lluvia. Disfrútenla.

Dios mío, con esta agua de lluvia y cómo finaliza este tema hermosísimo con ese palo de lluvia. Es como una especie de forma de flauta que está lleno de piedritas, de algunas piedritas especiales o de algunos granitos, que hace ese efecto sonoro tan relajante. Así termina este tema de Agua de Lluvia de la Sinfónica Coral Canaimo y Luis Fernando Borja, quienes especialmente participaron allí, fue grabado precisamente en Canaima. Señores, qué majestuosidad tiene Venezuela. De verdad que no me canso de describir lo imponente que es nuestro país, es la gente, la naturaleza, todo, todo lo que ocurre es buenísimo. De verdad que yo estoy fascinada y es un aporte que hago desde mi profesión para dedicárselo al Momento Radio y hablar de lo positivo de Venezuela. Y quiero aprovechar la oportunidad de hacer publicidad, según instruye nuestro operador técnico Adixon Rolón. Es tiempo a esta hora, 7:35 minutos. 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Te amo, te extraño, que por ahí grabaron un cover con Beck Acosta, verás qué hermoso. Me pegaron un susto allá, me dijeron que se habían presentado. ¿Yo qué? Yo no me había enterado, pero no se presentaron. Ya vienen, vamos a escucharlo en esta versión romántica.

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2: Bueno, pasamos de un ritmo a otro. Recuerden, esta versión también, la principal está en versión lo que uno denomina generalmente pop. Esta es versión más acústica, un poquito más romántica. Pero las voces hermosísimas de Simón y Beth Acosta cuando integraban esta agrupación Caibo, una agrupación maracucha, Dios mío, que grabaron hasta videos ahí en Santa Lucía. Dios mío santo, ¿cuándo van a venir aquí para presentarse? Eso va a quedar, bueno, full, repleto. Por cierto, en noviembre hay varios conciertos, qué bueno, ¿no? Que podemos disfrutar. En Entre Notas, en este segmento que describe algunos datos bien importantes para hablarles a ustedes de cosas positivas siempre, la Vinotinto Sub-17, pasamos a esta área deportiva. Esta agrupación Vinotinto Sub-17 de Futsal buscará su pase a la gran final de la Conmebol Sub-17 Futsal 2026 cuando se enfrente a la selección argentina en Luque, Paraguay. El quinteto venezolano llega a esta instancia para esta semifinal y consolidarse el líder invicto, el grupo A, con 10 puntos. Bueno, nosotros estaremos allí pendientes, recuerden todas esas competiciones que hacen con el anfitrión de Paraguay. Les recordamos también en Entre Datos otra información, otros datos que en Entre Notas les comentamos sobre Serenata Guayanesa. Recientemente, esta agrupación legendaria celebra sus bodas de esmeralda. Mauricio Castro, Iván Pérez Rossi, César Pérez Rossi, Hernán Gamboa primero y Miguel Ángel Bosch después. Ellos han construido todo un legado invaluable que abarca los cuatro puntos cardinales del folclore venezolano a través de una agrupación con características de gema que debería escribirse con letras doradas, Serenata Guayanesa. Fíjense que esta agrupación, como dice, ha recorrido los cuatro puntos cardinales del país porque han cantado canciones que están mezcladas incluso hasta con la gaita, la jota venezolana. Han interpretado música infantil dedicado a la pulga y el piojo, por ejemplo. Ay, fue un género folclórico muy sonado que despertó la curiosidad de los niños, pero además también alegró los corazones de mucha gente adulta. Celebran su aniversario 55, los méritos están allí, recordando toda esta participación de estos eternos 40 discos que nacieron con esa intención de poder abonar y cultivar el amor por las manifestaciones musicales que existen en nuestra Venezuela, en toda la geografía patria. Además, hoy media docena de grabaciones recopilatorias que refuerzan la tarea cumplida de esta agrupación de Serenata Guayanesa, pero además el reconocimiento nacional de muchos artistas que han participado con ellos de manera conjunta para interpretar temas que describen nuestras tradiciones, nuestro folclore, que describen momentos sencillos, pero que esa es nuestra realidad venezolana. Comenzaron a viajar al exterior, el primer destino fue Colombia, siguieron a Estados Unidos, México, Panamá, Inglaterra, Francia, también fueron a Italia, España y Jamaica, donde participaron en múltiples festividades y actividades organizadas por las embajadas a los comienzos de los 80, también viajaron a Chile, Argentina y aquí están en Venezuela, esta agrupación legendaria que felicitamos y que recordamos en este momento a las 7:44 minutos de la mañana. Vamos a escuchar en Venezuela una nota, Serenata Guayanesa, con este tema bonito, El Papagayo.

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1: País mega diverso, luego de haber escuchado este tema bonito para los chamos, que está retomando nuevamente los chamos el uso del papagayo, la elaboración de estos papagayos simples, con bolsas plásticas, con papel celofán, con papel petaca, que le dicen así también. Bueno, qué chévere. Yo en el bulevar veo chamitos en la tarde elevar sus papagayos. Qué bueno, me alegra muchísimo. En el marco de la estrategia Venezuela Hub, el Ministerio de Turismo venezolano presentó el catálogo de inversión turística e invitó a todos los asistentes, a quienes viven allá, a quienes están en esta zona, que ya les voy a describir, a formar parte de un instrumento de múltiples ventajas, no solamente para el área empresarial, económica, financiera, sino también para la captación nacional de pequeños y medianos productores, emprendimientos locales, y sobre todo para que esa inversión extranjera se amplíe. La plataforma multisectorial que se llama Venezuela Hub, capítulo 9, Esparta, este estado que les estoy nombrando, desde el Hotel Benetur Margarita se promueve este tipo de herramientas para la inversión, que ya comenzó ya inició la fase de articulación entre los actores del sector turístico y el mercado global, pero la actividad además está dirigida a prestadores de servicios locales, a inversionistas, a empresas públicas, y busca fortalecer el fortalecimiento estratégico en toda la nación. ¿Qué quiere decir esto? Que esto se va a trasladar a otras zonas especiales de Venezuela y pudiera llegar fácilmente al estado Zulia para mostrar las ventajas conectivas de nuestras zonas y en este caso de la isla con Europa, Latinoamérica y el Caribe. La frecuencia aérea, que es otro de los temas que se ha conversado acá, ascendió a 149 vuelos semanales provenientes de países, por ejemplo, como Brasil, Colombia, España, Turquía, Barbados, entre muchos otros. Esto es bien importante porque permite a todas las empresas de interés navieras como MSC Cruceros, Estela Shipping y Carnival Cruceros para reactivar operaciones e invertir en esta zona en Nueva Esparta, en Margarita, y de igual forma también se pueden hacer acercamientos de tour operadores, entre otros, como por ejemplo los que ya hay actualmente con los alemanes Der Tour y DRB, y también la canadiense Sunwit Vacation, quienes manifestaron gran interés para continuar y concretar toda esta amplia gama de turismo receptivo en nuestro país. Esto es bien bueno, bien chévere. Yo me alegro de que en esta zona costera de nuestra región se prevé, se informó que se amplía una construcción del Paseo Simplicio Rodríguez. También se estarán realizando club de playas y la expansión de las cadenas Un Sol y Esperia. Esto es una noticia muy positiva que además abarca la adecuación del Aeropuerto Internacional Santiago Mariño y la recuperación del muelle de Pampatar, el cual ya se encuentra en proceso. Estas son noticias positivas de nuestra Venezuela, que sigue avanzando, que sigue incrementando posibilidades de empleo, un mejor turismo receptivo, pero además que tengamos la mejor imagen de Venezuela en este ámbito del turismo y explotar, en el buen sentido de la palabra, en este estado Nueva Esparta con las zonas bellísimas. Vamos a escuchar este tema de María Teresa Chacín con Polo Margariteño.

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1: Sí, a esta hora ya finalizando 7:53 minutos, me queda un minuto para despedir, agradeciendo a Dios siempre esta nueva oportunidad de estar con ustedes hoy sábado 15, pero el próximo sábado 22 estaré nuevamente a partir de las 7 de la mañana hasta las 8 con Adixon Rolón en la operación técnica, todo el equipo dirigido por Omar Contreras. En la producción general, Juan Carlos Reyes y José Cheo García. 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Agradecemos la participación en mi cuenta en TikTok, @CastilloJoannaM. Mi certificado de locución 34,445. Soy CNP 11298, productor nacional independiente 828. Agradecemos siempre esta sintonía a nuestra onda herciana, Metrópolis 103.9 FM. Sigan mi cuenta @CastilloJoannaM en Instagram y en TikTok y estaremos siempre en contacto. No se despeguen de esta programación regular diaria, porque ya viene sin previa cita con la psicóloga Ana Converso de 9 a 11 de la mañana. Nos despedimos con muchísimo cariño. Vamos a escuchar este tema sabroso de Guaco, 4 estaciones. Tengan feliz fin de semana. Chao, se les quiere.

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1: Muy buenos días, 8:08 de la mañana nos marca el reloj para dar inicio a este programa sin previa cita de este fin de semana. Hoy completamente en vivo, qué gusto volver a estar aquí acompañándolos hoy sábado 15 de agosto. Inicia el fin de semana, un fin de semana para descansar, para seguir trabajando, para conectar con la familia, para hacer las cosas que nos gustan. Y aquí dentro de eso, bueno, pues trabajamos para ustedes bajo la dirección de Omar Contreras, en la producción Juan Carlos Reyes y José Cheo García, en la musicalización Adixon Rolón, en la voz que nos identifica Nelson Verde y quien los acompaña en estas dos horas de programa, Ana Converso, con el certificado de locución número 53.322. Nuestras redes sociales, @metropolis1039 y Avanti Psicología.
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1: 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Bueno, hoy sábado 15 de agosto quiero informarles que quedan 138 días para finalizar el año. Cada vez se siente más rápido o que llega más rápido diciembre, nuestra feria. Así que bueno, hay que ir ajustando un poco las metas que queremos lograr para finalizar el año. Hoy también tengo que contarles que hoy 15 de agosto se celebra el Día Mundial de la Relajación. Esta fecha busca crear conciencia sobre los efectos negativos de el estrés diario y la importancia de hacer una pausa para cuidar la salud física y mental. Ahora, ¿por qué es importante relajarnos? Bueno, porque esto reduce los niveles de hormonas como el cortisol, que recordemos es la hormona del estrés, disminuye lo que es la tensión muscular y la presión arterial, mejora la calidad del sueño y la concentración y además previene el agotamiento físico y mental. Así que hoy, 15 de agosto, se celebra el Día Mundial de la Relajación. ¿Qué te relaja a ti, Adixon Rolón? Muchas cosas, pero dime, ya yo sé una, ya yo lo voy a decir, dormir. Dormir. Dormir te relaja mucho. Bueno, es un buen día, es un buen momento para pensar qué nos relaja y si es posible conectar con eso este fin de semana. A mí me relaja la radio, así que por eso estoy aquí. Hacemos una pausa musical, pero volvemos. 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
1: Es 103.9 FM, 8:18 minutos de la mañana. Miren, les ha pasado, quizá no sé, esta semana, que hayan tenido alguna discusión y en el momento, bueno, por supuesto que uno trata de responder de la mejor forma que podemos, pero al llegar a casa, de pronto como nos tomamos unos minutos y luego llega la respuesta perfecta. ¿Les ha pasado? ¿Adicción, te ha pasado? Sí, ¿verdad? Y tú dices, oye, qué rabia que en el momento de pronto estaba discutiendo y no di como la mejor respuesta. Bueno, les cuento que eso tiene una explicación, ¿ok? Y realmente es compleja, pero la voy a resumir un poco. Cuando estamos discutiendo con alguien, nuestro cerebro, específicamente el sistema límbico, ¿ok? El encargado como de la parte emocional, interpreta la situación, por supuesto, como una amenaza, ¿no? Y se dispara en nuestro cerebro, en ese mismo momento, una respuesta de lucha o huida. Y libera una descarga grandísima de cortisol y adrenalina que apaga la corteza prefrontal que tenemos, la encargada del pensamiento o de la racionalidad. Por eso en ese momento de la discusión solemos responder más desde lo emocional que desde lo racional. Obviamente, al pasar unos minutos, unas horas, llegamos a casa, volvemos a pensar en la discusión y decimos, ay, tuve que haberle dicho esto, pero bueno, es que ya ha bajado el cortisol y la adrenalina y se ha encendido nuevamente la corteza prefrontal, esa que se encarga del pensamiento. Así que lo que sucede es que básicamente en plena discusión nuestro cerebro se activa para la lucha, pero apaga nuestra oratoria o nuestra parte de pensamiento verbal. Así que, bueno, nada, si les ha sucedido, ya saben el porqué. Vamos a hacer una pausa, 8:20 minutos de la mañana. ¿Con qué música nos vamos, Adicción? ¿Qué nos tienes preparado? Laura Pausini, en cambio no, ¿verdad? Muy bien, disfrútenla.

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Bueno, hablando un poco de la parte de la salud, ¿ustedes imaginan que si tienen un dolor de cabeza, en vez de ir a la farmacia, vayan a la heladería? Bueno, eso parece que en algún momento fue posible en Países Bajos, donde crearon un helado de paracetamol que se hizo absolutamente viral. Bueno, la idea fue básicamente añadir una pequeña dosis de un analgésico en un helado con la intención de ofrecer una forma diferente de aliviar el dolor de cabeza. Pero luego de que esto se hizo viral, bueno, la idea por supuesto exigía rigurosos permisos médicos, así que mientras se realizaban los estudios científicos y regulatorios de las autoridades de salud allí en Países Bajos, el helado pues no pudo formar parte de la práctica médica y se trataría únicamente de un experimento social que generó una larga fila en la heladería que lo ideó para poder comprarlo. Esto estaría chévere, ¿no? Sería una forma diferente de uno empezar a tomarse algún medicamento, pero bueno, está interesante. Yo iría a la heladería en vez de ir a la farmacia por el paracetamol. Miren, son 8:41 minutos de la mañana. Vamos a hacer una pausa musical, pero al regreso seguimos conectados con Sin Previa Cita y todo lo que trae la programación de Metrópolis 103.9 FM para este fin de semana. Ya volvemos.

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1: Bueno, y vamos a hablar a esta hora, 8:50 minutos de la mañana, de la mandarina. Porque si te gusta la mandarina, esta fruta, ahora vas a amar más su concha o su cáscara, que de paso huele divino. Pero les cuento más. El té de cáscara de mandarina, escuchen qué es el té de cáscara de mandarina, tiene increíbles beneficios para tu salud. Ayuda a aliviar la indigestión, los gases y la pesadez, es decir, es ideal para después de una comida pesada. Alivia síntomas respiratorios y síntomas del resfriado, ya que funciona como un expectorante y calma la tos. La cáscara de mandarina reduce el estrés gracias a su aroma y las propiedades relajantes que ayudan a calmar la mente. Y eso es absolutamente cierto, porque siempre recuerdo que al comerme una mandarina, de lo que más me gusta es como oler la concha, que huele tan delicioso. Y justamente, bueno, es una forma bien económica y sencilla de relajarnos hoy en el Día Mundial de la Relajación. Aparte, así que, ¿cómo pueden prepararlo? Bueno, simplemente lavar la cáscara, hervirla por 10 minutos, dejarla reposar y disfrutar del aroma. Ya lo sabemos, la cáscara de mandarina actúa como una forma también de relajación y beneficiosa para la salud física. 8:51 minutos de la mañana, hacemos una pausa musical, pero volvemos. Esto es Sin Previa Cita.

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1: 9:10 minutos de la mañana, momento oportuno para contarles una noticia científica que, bueno, me parece bien interesante. Ustedes saben que manejar un carro sincrónico es bueno para la salud. Yo esto no me lo esperaba porque más bien soy fanática de los carros automáticos, pero les voy a contar más. Un estudio liderado por el neurocientífico japonés Ryuta Kawashima de la Universidad de Tohoku en Japón afirma que el uso cotidiano del pedal y de la palanca de cambios representa un ejercicio para el cerebro. La investigación revela que la coordinación constante entre el pedal, el acelerador, la selección de marchas y la atención al entorno activa justamente la corteza prefrontal del cerebro, una zona responsable de funciones como la planificación, el juicio y la concentración. En contraste, los carros automáticos simplifican gran parte de esas tareas, por eso es que yo los amo, y reducen la cantidad de procesos motores y cognitivos que realizamos durante el recorrido. Eso no significa que manejar un carro automático sea malo, sino que exige un menor nivel de participación mental en ese aspecto específico. Así que quienes estén manejando, me están escuchando allí desde el carro y su carro es sincrónico, bueno, pues sepan que a través de este estudio científico nos confirman que están trabajando toda la parte de las funciones ejecutivas, esa corteza prefrontal del cerebro y por supuesto entonces manejando o mejorando nuestras capacidades cognitivas. Justo porque estamos hablando de este tema mecánico, les voy a contar que tenemos ya en cabina nada más y nada menos que a parte del comité organizador de la Expo Automotriz y Autopartes 2026. Hoy nos acompaña José Guillermo Pirela, quien en la próxima parte nos va a estar contando todas las sorpresas e innovaciones de la tercera edición de la Expo Automotriz y Autopartes 2026. No se lo pierdan porque en minutos volvemos. 9:12 minutos. Regresamos.

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1: 9:19 minutos de la mañana. Gracias por seguir acompañándonos en Sin Previa Cita a través de Metrópolis 103.9 FM. Bueno, Maracaibo se prepara para la tercera edición de la Expo Automotriz y Autopartes 2026, un espacio en el que habrá mucha mecánica, pero también experiencias para toda la familia. Para saber todos los detalles, nos visita hoy del comité organizador de la Expo Automotriz y Autopartes, José Guillermo Pirela, quien nos va a contar, bueno, todas las sorpresas e innovaciones en esta tercera edición que se llevará a cabo este 28, 29 y 30 de agosto en el Tibisay Hotel del Lago de Maracaibo. José Guillermo, bienvenido a Sin Previa Cita.
2: Gracias, Ana Converso. ¿Cómo está todo?
1: Gracias, muy bien, encantados de tenerte aquí nuevamente en Metrópolis 103.9 FM. Por favor, cuéntanos primero en qué consiste la persona que de pronto está escuchando y no ha podido asistir ni a la primera ni a la segunda edición, en qué va a consistir esta tercera edición de la Expo Automotriz y Autopartes.
2: Bueno, este gran evento va a reunir lo mejor, las mejores marcas en el rubro automotriz, de autopartes, lubricantes, concesionarios, todo lo que tenga que ver con vehículos.
1: ¿Cuántas marcas aproximadamente?
2: Van a haber más de 150 marcas.
1: ¡Wow! Excelente.
2: O sea, y te estoy hablando de la pura crema, de la excelencia en cuanto al rubro. Y aparte, bueno, estamos como que ahorita nerviosos, estamos así como expectantes porque ya se acerca, ya falta poquito.
1: A muy pocos días.
2: Sí.
1: Sí. ¿En qué consiste esta expo? Es decir, ¿cuál va a ser la experiencia que ustedes están organizando para brindarle a todos los que se acerquen al Hotel del Lago Tibisay?
2: Bueno, esta expo, lo bueno de esta expo es que va a poder ir toda la familia, toda. No es solamente un rubro que de repente la gente nos está escuchando y va a pensar que solamente es un rubro para hombres.
1: Eso me encanta, sí. Yo te escucho de pronto mecánica, talleres, cosas de carros y digo, bueno, ¿será que nada más van los hombres? Pero no, están preparando experiencias muy lindas.
2: No, a toda la familia. Tú no sabes la cantidad de mujeres que les encanta ir a estos eventos porque, bueno, ahí pueden ver motos, de todo tipo de motos, vehículos, todo tipo de vehículos, tanto el común y denominador que te sirva para tu trasladarte, como maquinaria pesada, de todo tipo, rústicos. Pero ¿qué te cuento? Mira, hay algo muy importante que quiero que sepa todo el mundo, que como les dije, es para toda la familia. Vamos a tener un salón completo con réplicas de carritos de miniatura.
1: ¿Qué?
2: Que eso es una delicia para los niños.
1: ¡Wow!
2: En serio, bueno, mira, yo que no soy niño te digo, yo te lo confieso.
1: ¿Estás
2: aquí
1: emocionado?
2: Sí, sí, estoy emocionado porque es el stand que más me encanta. No sé por qué.
1: ¡Qué
2: porque
1: lindo eso!
2: Me trae como mi niño interior.
1: Claro.
2: Y me encanta ver todos esos carritos, que hay réplicas, pero de lo que tú te puedas imaginar. No solo carros grandes y por decirte, camiones rústicos, sino de repente carritos de esos que te hacen recordar esas películas o esas comiquitas que tú veías de niño. Bueno, ahí lo vas a ver.
1: Mira, pero eso es una innovación de esta tercera edición, porque yo estuve en la segunda el año pasado y no recuerdo esto. ¿Estaba?
2: Ay, Ana, te lo perdiste, Ana. Sí estaba.
1: Mira, no, pero vuelve a hablarnos de esto, porque quien le interese tiene que saber que lo va a encontrar en esta tercera edición.
2: Sí, claro, pues que pregunten, si no lo ven, pregunten, pero es que es imposible que no lo vean porque está en un salón maravilloso, en el primer salón, el salón Lagunilla, y es todo un salón lleno, full de puros carritos en miniaturas, en réplicas pues de carritos. Hermoso, eso es una cosa que de verdad es maravillosa, porque no es solo que tú vas a ver los carritos, de repente te hacen unas réplicas de ciudades donde vas a ver los carritos, hasta muñequitos pequeñitos. O sea, es una experiencia linda para toda la familia, porque vuelvo y te repito, no solo los niños, yo soy una persona adulta y me encanta ver esta exposición de carritos.
1: Claro, y a ver, las personas de pronto que nos están escuchando y dicen, oye, sí, yo tengo de pronto como algún interés comercial en estas autopartes o en conocer información, ¿van a poder obtener eso en cada stand que esté allí?
2: Claro, esa es la idea también, que tú puedas ir y que también tengas, si tú estás interesado en un vehículo, estás interesado realmente en repuestos, en lubricantes, en cualquier cosa que tenga que ver con el rubro, allí lo vas a poder obtener, pues. Porque ahí vas a tener las mejores marcas. Concesionarios están prácticamente los más importantes, van a estar allí allí por si te interesa un auto. Y otra cosa adicional también es un plus dentro de nuestra exposición, que va a estar el INTT prestando sus servicios. O sea que si tú de repente quieras renovar placas, licencia, todos los servicios que presta el INTT, ellos van a estar allí ofreciendo ese servicio los 3 días que vamos a estar de exposición.
1: Que por favor recuérdanos cuáles van a ser esos 3 días y bueno, el horario.
2: Eso es prontito, ya estamos ya, como vuelvo y te repito, estamos nerviosos porque ya este niño que está por nacer, ya va a nacer y va a ser el 28, 29 y 30 de este mes. O sea, el final de mes ya arranca esta exposición, 28, 29 y 30, con un horario de 2 de la tarde a 10 de la noche.
1: Perfecto, maravilloso. José Guillermo, quédate con nosotros porque al regreso también quisiera que nos hablaras un poco de la preparación, ¿no? De cómo ustedes en estos días ya previos al evento se preparan y también de esta experiencia que puede ser para toda la familia. Es decir, en la ciudad nos encanta como promover estos espacios o estos eventos que se hacen con muchísimo esfuerzo, que tienen obviamente un impacto en nuestra región sumamente importante, pero que también son hechos pensando justamente, bueno, en esa mamá, en ese niño que va, en ese adolescente. O sea, hay experiencias, estoy segura, para toda la familia, y eso hay que recordarlo, porque bueno, hay que aprender. Yo digo, yo estuve en la segunda edición y recuerdo perfectamente, yo no saber mucho de esta expo automotriz, pero aprendí mucho porque me acercaba a los stands y de verdad que encontraba información bien, bien interesante. Así que nos vas a contar un poco más de esto en la próxima parte. Hacemos una pausa, 9:25 de la mañana. Estamos conversando con José Guillermo Pirela, parte del comité organizador de la Expo Automotriz y Autopartes 2026. Ya volvemos.

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1: 9:36 minutos de la mañana. Bueno, y un tópico relevante justamente es que estamos a pocos días de la tercera edición de la Expo Automotriz y Autopartes 2026, y para eso estamos justamente conversando hoy con José Guillermo Pirela. Él es parte del comité organizador de esta Expo que se va a llevar a cabo los días 28, 29 y 30 de agosto. Anótenlo en su agenda, en su planificación, en el Tibisay Hotel del Lago de Maracaibo. José Guillermo, me hablabas un poco fuera del aire de, bueno, por supuesto, de los stands que van a haber allí, de toda la información para aquellos que quieran obtener información acerca de motos, repuestos, carros, pero algo muy interesante es que también van a tener charlas técnicas. Háblanos de eso, para quién está dirigido y cómo pueden inscribirse, anotarse en las
2: todavía,
1: charlas.
2: Todavía están en chance de inscribirse. Son tallas técnicas muy espectaculares para mecánicos, dueños de talleres, o sea, tienen chance todavía. Todavía están, ya tenemos como que bastantes cupos, pero todavía da chancecito todavía de que se puedan inscribir y puedan disfrutar de estas charlas que de verdad van a servir para que amplíen sus conocimientos y de repente sepan qué productos ofrecerles a sus clientes.
1: Excelente. Y me encanta esto porque además es también ver cómo los eventos en nuestra ciudad también van teniendo como un propósito muy lindo, ¿no? Es decir, aparte de la parte comercial, es justamente brindarle a las personas que están en este rubro o en este sector el conocimiento, la información, las actualizaciones. Yo me imagino que cada vez hay más en el mundo acerca de esta área, ¿no? Llaman mucho la atención las charlas técnicas.
2: Exacto, y van a estar dictadas por gente profesional en las áreas en que se van a dictar. Vuelvo y le repito, si todavía te quieres inscribir,
1: ¿cómo pueden hacerlo?
2: Escríbenos en nuestro Instagram, @expoautomotrizzulia. No olviden las dos Z, pues. Expo Automotriz termina en Z y continúa con Zulia. Todo pegadito, Expo Automotriz Zulia, y ahí se pueden inscribir.
1: Maravilloso. Bueno, tienen tiempo de inscribirse y de participar. ¿Quiénes pueden inscribirse en estas charlas técnicas?
2: Todo el que sea mecánico, dueño de taller, el que quiera.
1: Epa, las mujeres que nos están escuchando y que también de pronto queramos como empaparnos del tema. Bueno, es que para esto no hay género. Hablando un poco de las mujeres, de las mamás que quieran ir a acompañar a los esposos, que de pronto el esposo le dirá, mira, vamos a la Expo Automotriz, y las mujeres, no, pero qué aburrido, yo no voy a ir a eso es de hombres. Realmente no, ustedes están haciendo un gran trabajo para brindar lindas experiencias a toda la familia. Háblanos un poco de qué vamos a encontrar.
2: Sí, Ana, primero quiero resaltar, la verdad, el trabajo enorme que está, es un equipo grandísimo encabezado por Ricardo Pérez, Gerardo Prada, el señor Rafael Budiño, y bueno, un equipo en la oficina que damos todo, porque estamos dando todo por sacar este proyecto, este evento hermoso para todo el público. ¿Y qué más van a conseguir? Bueno, y como te dije, el INT te va a estar prestando servicio, pero también muy importante, tenemos el apoyo de Protección Civil, de Bomberos de Maracaibo y de la Cruz Roja, que van a estar también dictando charlas y enseñando a la gente cómo prevenir situaciones de riesgo, en terremotos, en vista que estamos ahorita muy susceptibles con esta situación que pasó el país, bueno, y que está pasando el mundo, porque todavía la tierra está en movimiento.
1: Así es.
2: Entonces tenemos el apoyo de esta gente que va a estar allí, si ustedes de repente se pueden acercar a sus stands para que reciban la información necesaria, porque a veces una información a tiempo puede salvar muchas vidas.
1: Totalmente.
2: Y otra cosa que también nosotros estamos abocados es a darle visibilidad a algunas fundaciones que están apoyando la situación en Vargas y en el resto del país que se vio afectado. Así que ahí van a estar algunas fundaciones que también ustedes pueden ir a visitar en sus stand y aportar su granito de arena si así lo desean.
1: Genial, José Guillermo, porque bueno, también es resaltar esa parte de labor social, ¿no? De responsabilidad social con la que estamos conectados todos. Así que qué invitación tan bonita la que estás haciendo, de no solo visitar los stands, obviamente, de autopartes, de la parte como mecánica, pero sino también estas instituciones con una labor social muy linda,
2: muy
1: la
2: importante.
1: Cruz Roja, bueno,

0: todas las instituciones, sí, cada una desde sus
1: y entendemos áreas. Que estamos todos sensibles por la situación país, pero el país tampoco se puede paralizar. Tenemos que entender que también nosotros tenemos que seguir trabajando, tenemos que seguir apostando por el país, y una manera también de colaborar en medio de esta tragedia, si tú no generas este trabajo, si tú no generas este dinero, ¿cómo puedes colaborar? Entonces quiero que la gente también entienda eso, y por eso estas instituciones también van a estar allí apoyándonos, brindando la información oportuna en el caso de esto que te estoy diciendo, que la prevención es muy importante.
0: Así es, genial poder entonces en estos espacios también encontrar fundaciones.
1: Ana, pero no creas que solamente todo es eso, también tenemos diversión. Oye, ustedes van
0: háblanos
1: a estar allí en una
0: eso,
1: tarima, ustedes van a estar en una tarima allí ofreciéndole diversión al público.
0: Metrópolis,
1: aparte que tienen un carro por ahí que todo el mundo le tiene ganas.
0: Eso va a estar imperdible, pero realmente es cierto que en el área, yo creo que de Las Palmeras seguramente va a estar allí la tarima de Metrópolis 103.9 FM para, bueno, hacer todo este tema de la preselección, de ir ya acercándonos al ganador de ese Changán 0 kilómetros, así que
1: yo estoy emocionado, yo no sé, yo quiero una historia bonita, que alguien se lo saque con una historia bien chévere, que nos conmueva como la del año pasado que se sacó el de la moto,
0: sí,
1: que estábamos,
0: sí,
1: conversando ahorita.
0: Así es, yo creo que eso va a estar muy divertido, y justamente háblanos de, bueno, los niños que también van a tener espacios dentro de la Expo Automotriz y Autopartes, ¿qué van a encontrar? Hay feria de comida,
1: sí,
0: que nosotros nos encanta comer en Maracay.
1: Hay feria de comida, y tú sabes que los maracuchos nos encanta comer rico, grasoso y con mucha salsa. Bueno, hay de todo. Van a tener hamburguesas, perro caliente, arepa, hasta chaguarma. O sea, vamos a tener una variedad gastronómica increíble, así que mientras estén disfrutando de la exposición, y si se les antoja algo, pues ahí lo van a tener.
0: Bueno, yo creo que las razones para asistir a esta tercera edición de la Expo Automotriz y Autopartes 2026 sobran las razones, pero por favor, un mensaje final, invítanos, José Guillermo, a todas las personas que nos escuchan a visitar Tibisay Hotel del Lago en estos tres días, y las formas de contacto también para seguir toda la información de último minuto de la Expo.
1: Bueno, como les dije anteriormente, cualquier información que necesiten sobre Expo Automotriz la van a conseguir en Instagram, @expoautomotrizzulia, corridito todo, y ahí van a encontrar todo, e incluso pueden ver videos de cómo fue el evento pasado si no asistieron. No se pueden perder esta fiesta, que esta fiesta está hecha con tanto cariño para ustedes. Así que, chica, ponte tu pantalón de cuero, ponte tu blusita pegadita, y te vas a disfrutar, como decimos los venezolanos, a tripearte de este evento maravilloso que engloba todo lo mejor del rubro automotriz, de autopartes, lubricantes y concesionarios, y vas a conseguir de todo.
0: Me encanta, José Guillermo Pirela, muchísimas gracias por visitarnos.
1: A ti por la invitación.
0: Oye,
1: gracias, Ana.
0: No, siempre bienvenidos, y bueno, obviamente Metrópolis 103.9 FM también va a estar allí junto a ustedes, animando, compartiendo. Bueno, seguramente muchos del staff de locutores de nuestra emisora va a estar allí, así que no los vamos a perder para nada. 28, 29 y 30 de agosto en el Tibisay Hotel del Lago de Maracaibo.
1: Nos vemos.
0: 9:43 minutos de la mañana. Hacemos una pausa, ya volvemos. Esto es Sin Previa Cita.

0: 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Hasta ahora nos toca cerrar nuestro programa, como siempre trabajando para ustedes bajo la dirección de Omar Contreras, en la producción Juan Carlos Reyes y José Cheo García, en la musicalización Adixon Rolón, en la voz que nos identifica Nelson Verde, y quien los acompañó en estas dos horas de programa, Agna Conversa, con el certificado de locución número 53.322. 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
0: 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Me voy con esta frase: un hombre demasiado ocupado para cuidar de su salud es como un mecánico demasiado ocupado para cuidar sus herramientas. Esto fue Sin Previa Cita, salud física, mental y emocional, por Metrópolis 103.9 FM. Que tengan un lindo fin de semana.

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1: Buenos días, con alegría, mi gente. Bienvenidos todos una vez más. Bienvenidos todos una vez más a su programa favorito de las mañanas de los sábados con ranchera y acordeón por Metrópolis 103.9, la emisora que lo tiene todo. Primero vamos a dar gracias a Dios porque este servidor puede transmitir y ustedes pueden escuchar este programa hoy sábado. Amén. Con la dirección general de Omar Contreras Barbosa, en la producción Juan Carlos Reyes, el lado oscuro de Metrópolis, y José Cheito García, la voz que nos identifica, Nelson Verde. En los controles, como siempre, mi hermano, mi sobrino, mi todo, mi mano derecha, Adixon Rolón. Y este servidor que les habla, Jorge Enrique Rincón, con certificado de locución número 60.000. Desde ya, activo el 0412-671-7036. 0412-671-7036 para la mensajería, para con... dedicar, recomendar, opinar, todo lo que ustedes quieran. Disponible ya la mensajería WhatsApp. Muy importante. 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Y de esta manera damos inicio una vez más con ranchera y acordeón. Y nos vamos con el verdugo, Don Vicente Fernández. El último beso.

10, 15 minutos y a esta hora Rolón como que tiene hambrita. 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Bueno, continuamos. Ahora sí, vamos a saludar con mucho cariño a la gente que ya está full activa en la mensajería WhatsApp. Vamos a saludar a mi hermano, a mi amigo Hugo Rincón, que está con la familia paseando unas merecidas vacaciones por allá, por Tucaca, full sintonía. Disfrútala, pásala bien, Hugo, te lo mereces. Tú eres un hombre muy trabajador, y trabaja y le está cambiando hasta el color de los ojos de tanto trabajar. No puede ser, tiene que cuidarse, tiene que disfrutar. Felicidades, Hugo. Te quiero de regreso sano y salvo. Por favor, se me cuida y no con mucho, vos sabés. Ok, también vamos a saludar a mi amiga Roselín, la flaca, Cristóbal, full sintonía, como siempre los sábados. Un abrazo para ustedes, mis amigos que me apoyan y me quieren. También vamos a saludar por acá, que está full sintonía, desde que yo lo leí hace ratico, gran programa Samatino. Tal, felicitaciones, me pueden complacer con Poncho Zuleta. Vamos, anota por allí, Rolón. Vamos a ver si complacemos de una vez. Por acá también tenemos un saludo que está en full sintonía desde el Panamericano. Orlandito, desde el Panamericano, su esposa y él, siempre full sintonía con Ranchera y Acordeón. Siguen llegando mensajes, vamos a hacer una cosita. Vamos a ver rapidito. Envíen la palabra cine, con su nombre, apellido y número de cédula. Cine, para... Vamos a hacer un sorteo rapidito al final del programa de 2 entradas para Cinex. ¿Ok? No podemos irnos sin obsequiar nada a nuestra fiel audiencia. ¿Verdad? Bueno, ahí lo tiene. 0412-671-7036. Cine. Nombre, apellido, sector. Muy importante. El sector de donde nos envían el mensaje. Eso es muy importante. No lo olviden. Seguimos con buena música en Ranchera. Con Ranchera y Acordeón. Y nos vamos con Natalia Jiménez. Sacó. Súbele, Rolón. Escuchen esa voz.

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1: 10:26 minutos y estábamos escuchando nada más y nada menos que a Ámbar García en su nueva producción. Increíble, muy buena. Y solo lo escuchas acá en Con Ranchera y Acordeón en Metrópolis 103.9. Que estamos listos. Bueno, vamos rapidito con mensajería. Ana Oviedo, full sintonía desde Valledupar. Anda, vamos a saludar a Eddie Bríñez, mi hermano querido, fuerte abrazo, bendiciones de Cesar, Colombia, también full sintonía. A la amiga de siempre desde San Francisco, Mario Iris Pereira, full sintonía, no pelan el programa. Así es que ese es el deber, ser religiosamente todos los sábados a las 10 de la mañana. Entonces seguimos, vamos allá, Eddie Bríñez, tal. Saludamos a Thaís Tremón Marín, okay, desde el Samán, full sintonía. También vamos a saludar también a mi hermano Eduardo Villa. Eduardo Villa, un abrazo, mi hermano, atento. Hoy vamos con tu producción. Vamos a saludar también por aquí varias mensajerías. O sea, esto está muy concurrido. Recuerden, 0412-671-7036, 0412-671-7036 para mensajes WhatsApp. Escriba la palabra Cinex, nombre, apellido, cédula y sector. Muy importante el sector. Muy importante, porque allí medimos la gran audiencia de Metrópolis y el programa. ¿Ya? Seguimos, continuamos, nos vamos con el rey del sol, Luis Miguel. ¿De qué manera te olvido? No hay manera. Cuando una persona es inolvidable, es inolvidable. No hay manera.

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10:42 minutos y estuvimos escuchando a Silvestre Dangond, La Cosita. La Cosita, chto, quédate callado, sí señor. Eso es muy importante, morir callado. Y a esta hora, 10:42 minutos, vamos a saludar a todos mis amigos y la familia y los oyentes que están repartidos por todo el mundo. Allá en Argentina, fuerte abrazo, full sintonía. En México, en Estados Unidos, en Orlando, en Houston, California. Dios mío, está toda la familia y los amigos regados por el mundo. Pero lo importante es que cada vez estamos más unidos a través de el sitio web de Metrópolis 103.9 y están disfrutando con ranchera y acordeón. Eso es lo importante. Y, oh, muy importante. Ya va. No me puedo olvidar de mis amigos y familiares que están en Encontrados. Distrito Catatumbo. El mejor pueblo de la bolita del mundo. Eso está bonito para allá, como dice mi hermano Cheo. Está bonito eso para allá. Pero fuerte abrazo a todos los familiares y amigos que están full sintonía allá en Encontrados también. Y a esta hora les voy a contar algo. Les voy a recomendar algo. 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Seguimos con más música y nos vamos con Pepe Aguilar. Perdóname. Hoy es puro perdón y cómo te olvido, pero bueno. Así es, con ranchera y acordeón.

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1: 10:53 minutos y estuvimos escuchando la nueva producción de mi hermano Eduardo Villa, maracucho, talento nacional regional maracucho. Sí, sí. Hay que apoyarlo con ese gran tema. Éxito, mi hermano. Metrópolis 103.9, apoyándote para que eso sea un éxito total. Estoy seguro que sí. Bueno, 10:53 minutos de la mañana. Vamos a saludar por aquí a mi hermano, un amigo. Dice que está full sintonía desde el sector El Callao. Allá vamos. Allá y más. También vamos a saludar a la señora Carmen Alicia. Carmen Alicia, full sintonía por Bomba Caribe. Full sintonía con Ranchera y Acordeón. Como debe ser, yo siempre he dicho que este programa es increíble. Vamos a saludar también a Edinson Morales. Full sintonía, como siempre, apoyando con Ranchera y Acordeón. También. Le gusta mucho, mucho la rancherita. Ay, Dios mío. Bueno, continuamos ya a esta hora. 10:54 minutos. 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Continuamos con más éxito en Con Ranchera y Acordeón, La Mitad. ¡Camilo!

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1: 11, 12 minutos de la mañana y de esta manera iniciamos con Los Inquietos, Suave Brisa. Iniciamos la segunda hora con ranchera y acordeón. Vamos a saludar a Isabel Rincón, full sintonía. Escuchen bien, desde Santa Rita, desde la costa oriental del lago. Abrazos y besos para ti. ¿Qué significa esto? Que Metrópolis llega al infinito y más allá. Costa Oriental, Cabimas, ahí poquitico, los puertos, la cañada, todo eso llegamos. Esa es la diferencia. Esa es la diferencia. Bueno, vamos a saludar. Bueno, ya saludamos a Isabel. Vamos a saludar por acá que están enviando saludos. Ok, eso es muy importante, amigo Edison. Claro que sí. Esa va. Bueno, 0412-671-7036. 0412-671-7036. Activo para mensajería WhatsApp. Escribe, envía la palabra cine y ya estás participando para dos entradas para ver la película de tu preferencia en Cinex, preferiblemente en el centro comercial La Comol, claro que sí. Seguimos. Vamos a saludar también a la señora Emperatriz, ese nombre tan que significa mucho, un nombre de peso, la señora Emperatriz, full sintonía desde la urbanización Los Olivos, disfrutando con ranchera y acordeón. Sabroac, otro mensaje más. Buenos días, saludos desde el municipio Mara. Eso, los amigos de Mara, siempre full sintonía. Ro Medina, de parte de vamos a saludar a la familia Ro Medina, de parte de Yulixi Ro, fiel oyente de tu programa, claro que sí. Lo sé, porque cuando ya yo veo que entran el mensaje, yo, este es concurrente, esta es familia. Ya este forma parte de la familia Metrópolis. Bueno, no los aburro más. Vamos con música sabrosa. Díganlo. Ay, mi madre, ¿por qué me hace esto? Alejandro Fernández. Te olvidé. 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
1: 11:21 minutos de la mañana. Seguimos con Ranchera y Acordeón. Espero que estén disfrutando de nuestra programación, como siempre. Pero ahora vamos a saludar y que está ya se activó. Lo que pasa es que quizás, bueno, no estamos pasando unas noches muy gratas y la gente se está despertando tarde. Pero vamos a saludar un saludo muy especial para Mía Pérez y Inés de parte de su prima Giné. ¿De qué sector? No olviden el sector es muy importante. Saludos, felicitaciones. Vamos a saludar también al señor José García participando desde Los Estanques. Casi nada. Sigue la full señal y sintonía de Metrópolis. Buenos días, full sintonía con Metrópolis. Bendiciones para todos. Karina Prieto tampoco me dice dónde está. Tampoco. Para todos. Karina Prieto, ¿dónde estás? José Gregorio, Dios te bendiga, papi, participando desde la zona norte, si no me equivoco, el centro comercial El Dora. Dora Almón. Por allá está mi sobrino. Ajá, full sintonía. Y aquí seguimos con Francelis Chinchilla. Francelis Chinchilla, sector cuatricentenario, participando. Todo eso va. Vamos a seguir saludando por aquí. Hola, buenos días. Full sintonía con Metrópolis desde 18 de octubre. Alex Luna, bendiciones para ti también, Alex. Gracias por participar y estar full sintonía con Ranchera y Acordeón. A Jaime Torres. Jaime Torres tampoco me dice dónde está, pero bueno, ya lo dirá. También participando. Saludos, Jaime. Saludos. Desde ya tú sabes. Eso es, claro que sí. Ya lo sé que estás por allá. Vamos por aquí, mensaje de texto, no tenemos, bueno, ya es hora, a esta hora, 11:23 minutos, vamos a hablarles del centro comercial Lago Mall. ¿Qué vas a hacer hoy, Rolón? 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Nos vamos con más música. La de siempre, la reina, Rocío Dulce. Me gustas mucho.

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1: 11:41 minutos de la mañana, ya estamos llegando casi al final de Con Ranchera y Acordeón por el día de hoy. Pero vamos a saludar, ya está por acá mi hermano y colega Ramón Alisoto con 100% Nacional. Se los voy informando para que no cambien el dial. Me salió un verso sin mucho esfuerzo, ¿te fijas? Bueno, vamos a hablar, vamos a saludar por acá a Adelaida Pérez. Adelaida Pérez, que está full sintonía desde Sabaneta. Bendiciones para ti también, Adelaida. Gracias por participar. Vamos a saludar también por aquí a Jenny. Ah, no, ella no está participando, está saludando. Saludos, Jenny. En un breve te atiendo. Ok, seguimos por acá. Angélica González tuvo de cumpleaños esta semana. Feliz cumpleaños para ti. La pasó increíble con la gente, el equipo de Metrópolis. Disfrutamos hasta más no poder. Te lo perdiste. Bueno, y a esta hora les voy a hablar de nada más y nada menos de
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1: 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Bueno, seguimos con este gran tema. Sabroso. Pedro Fernández, Corazón, Corazón.

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1: 11:51 minutos de la mañana y a esta hora ya llegamos al final. Es hora de despedirnos por el día de hoy. Mañana nos volvemos a escuchar a las 10 de la mañana en De Fiesta con Metrópolis. Yo espero que este programa haya sido ameno, los haya fortalecido, los haya enamorado, los haya juntado más, porque esa es una de las finalidades de Con Ranchera y Acordeón. Para dedicar y reconciliación y despecho, todo, todo en uno. Vamos a saludar, antes de despedirnos, a la señora Rita, que está full sintonía cerca del Centro Comercial Lagomol. Vamos a saludar también a Alejandra desde Estados Unidos, desde Miami, full sintonía. Vamos, David, también full sintonía, disfrutando de Fiesta con Metrópolis. José Luis Áñez, hermano, colega, saludos, también escuchando Con Ranchera y Acordeón. ¿Quién más escribe por aquí antes de despedirme? Vamos a ver. ¿Alguien más? Bueno, Rolón sacó el ganador de las dos entradas y es nada más y nada menos que el señor José Gregorio. El gigantón José Gregorio se ganó dos entradas para Cinex. Eso. Escríbeme, José Gregorio, por favor, desde el Centro Comercial El Doral, escríbeme para que nos pongamos de acuerdo para la entrega de las entradas. Bueno, y este programa llega a ustedes gracias. 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En la dirección general nos acompaña, como siempre, Omar Contreras Barbosa. En la producción, Juan Carlos Reyes y mi amigo José Cheito García. La voz que nos identifica, Nelson Verde. En los controles, Addison Rolón. Gracias, Addison, por todo lo bueno y lo malo. ¿Y quién les habla? Jorge Enrique Rincón, con certificado de locución número 60,000. Sígueme por todas mis redes sociales como arroba soy Jorge Rincón. Me despido, Dios los bendiga, se me cuidan, por favor, cuídense. Y los dejo con este enorme tema de mi ídolo, Juan Gabriel. Nos escuchamos mañana. Ay.

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0: Las 12:00.
6: A continuación, el himno nacional de la República Bolivariana de Venezuela, letra de Vicente Salias y música de Juan José Landaeta.

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1: Venezolanísimas tardes para todos. Reciban el saludo afectuoso del equipo triunfador de Metrópolis 103.9 FM. Omar Contreras Barbosa en la dirección general. Nelson Verde, la voz que nos identifica. Juan Carlos Reyes y José Cheito García en la producción general. Addison Rolón en la dirección técnica. Y quien les habla, Ramón Alí, certificado de locutor 60004. 100% Nacional es una presentación de la Alcaldía Bolivariana de Maracaibo. Dimos inicio con Giordano Di Marzo, conocido artísticamente como Giordano. Se llama Robando Azules, es la versión del año 2016, perteneciente al álbum El Tren de los Regresos, donde participaron distintos artistas como Carlos Vives y Cani García, entre otros. En esta versión lo acompañaron Servando y Florentino, Robando Azules, que sale originalmente en el año 1990 en el álbum Finales de Siglo. Una poesía que hace referencia a la mujer que ama, que cuando sale a caminar se roba el azul del cielo. Estamos en 100% Nacional hasta las 2, por la estación que lo tiene todo, Metrópolis 103.9 FM.

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1: 12:22 minutos en este sábado 15 de agosto del 2026. Escuchando lo mejor del talento venezolano en 100% nacional por Metrópolis 103.9 FM. Escuchamos Tú de qué vas en la voz de Nelson Arrieta, versión salsa de esta inspiración del cantautor ítalo-venezolano Franco De Vita, con arreglos y producción de Joan Morales. Fieles a la esencia musical que caracteriza a Nelson Arrieta, el tema cobra nueva vida sin perder la carga emocional que lo convirtió en un clásico. Hay canciones que te acompañan toda la vida y esta es una de ellas, afirma Nelson Arrieta. También escuchamos a Jorge Luis Chacín con Canta, su creación con su capacidad descriptiva, demostrando siempre su habilidad como compositor descriptivo con una forma sobresaliente de contar historias cantadas. Y también escuchamos Como tú de Juan Miguel. 12:23 minutos, esto es 100% Nacional.
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1: Dime Chinita, uno de los clásicos recientes de la gaita zuliana, ese Neguito Borjas, grabada originalmente.

Originalmente por Gustavo Aguado en el año 2008, 2007-2008 con los Chiquinquireños. Una propuesta distinta desde otra perspectiva. Recuerdo que en una ocasión, almorzando con mi querido Neguito Borjas, me comentó que fue una idea de Gustavo Aguado, solicitándole o sugiriéndole que hiciera una gaita donde los chamos le pidieran a la Virgen por su amor. Y bueno, Neguito Borjas, que es un extraordinario creativo que todas las batea y las saca de jonrón, hizo esta belleza que se llama Dime Chinita. En esta ocasión la escuchamos con el gran Huáscar Barradas, Oscarcito y Ronald Borjas. Tres talentos 100% nacional.

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1: Minutos, 12:52 minutos, escuchamos a Víctor Muñoz con Tu Guardián y luego a Dani Barón y Henry Villalobos con esta reinterpretación de Juanito Alimaña, clásico emblemático compuesto por Catalino Tite Curé Alonso e inmortalizado por la legendaria voz de Héctor Lavoe y producida por Willy Colón. Continuamos en Metrópolis 103.9 FM con 100% Nacional.

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1: Qué buena esta versión que hacen Cáceres y Carelo de este, de esta contradanza. La primera grabación de contradanza zuliana con instrumentos gaiteros, originalmente grabada por Nerio Ríos, el Roble, Nerio Ríos con el conjunto Saladillo. Muy buena. Mis amigos, el día de ayer, o el día jueves, llegó la estatua, al fin, de nuestra leyenda deportiva más grande, Luis Aparicio Montiel. Ya está instalada en su parroquia natal, Santa Lucía, honrándole como lo merece, reivindicando su figura y legado histórico que ha permanecido a lo largo de los años, el atleta del siglo XX. Muy bien por el alcalde Giancarlo Di Martino, que continúa cumpliendo lo que promete. 1:06, amigas y amigos, continuamos en 100% Nacional.
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1: La maravilla hispanoamericana, un concepto 100% nacional. Guaco siempre presente en nuestro espacio. Escuchamos Castígala, en la voz de su líder, Gustavo Aguado. Es inspiración del compositor cubano Omar Hernández. ¿Sí? Correcto. El mismo de Regálame tu amor. Guitarrista del gran... que fue guitarrista del gran Pablo Milanés. Correcto. Luego escuchamos Te lo diré al oído, interpretada por Luis Fernando Borjas, y también Te lo tengo que decir, en una colaboración o featuring que llaman ahora, que realizaron con La Melodía Perfecta. Estamos en 100% nacional hasta las 2 en la estación que lo tiene todo, Metrópolis 103.9 FM.

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0: Así es, chamos al aire con el tío Frank, con alegría, con las mejores vibras. Hoy estamos felices transmitiendo nada más y nada menos que desde el centro comercial La Gomora, el centro de la familia de Chamos al Aire, junto con todo el equipo técnico de Metrópolis, se vino hasta las orillas de El Coquibacoa, las orillas de nuestro hermoso lago de Maracaibo, para transmitir de dentro del centro comercial Lago Mall esta edición especial de Chamos al Aire en vacaciones. Estamos cargados, felices, estamos llenos de alegría, cargados de buena vibra, cumpliendo siempre tratando de cumplir la meta de que cada uno de ustedes los podamos divertir, los podamos entretener y que puedan salir fascinados de estas 120 minutos de programación, de educación, de buena música, porque hoy les prometo que tendremos un programa fuera de serie, porque con todo este equipo maravilloso te vamos a sorprender con datos curiosos, secciones increíbles y simplemente debes de estar pendiente porque también tendremos juegos y concursos en vivos desde acá. Acércate, si aún no tienes un plan, te esperamos aquí hasta las 4 de la tarde en el centro comercial Lago Mall. El equipo Metrópolis, siempre listo. Estamos trabajando bajo la dirección general
2: Omar Contreras Barbosa.
0: En la producción general
1: José Cheito García y Juan Carlos Reyes.
0: En la voz que identifica nuestra estación
2: Nelson Verde.
0: Y por supuesto, hoy en la sala técnica tenemos no uno, sino dos increíbles técnicos que nos están acompañando, que son
3: Adixon Rolón y José Cheito García.
0: Y este servidor, quien los acompaña con todo el gusto del mundo, con el certificado de locución 49.277, mejor conocido en el mundo de la magia y el mundo del entretenimiento como el tío Fran. 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
3: A esta hora de la tarde hacemos nuestra primera pausa musical y ya regresamos con más de Chamos al Aire.
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2: 2:20 PM, continuamos con más de Echamos al Aire con el tío Fran, hoy transmitiendo desde el centro comercial Lago Mall. Hay un ambiente maravilloso, increíble. Familias que vienen a disfrutar de un momento totalmente único, un momento totalmente diferente, de buena comida, a caminar por las orillas del lago. Y hoy el equipo de Echamos al Aire aprovecha también el tiempo para compartir con todos ellos. Quiero aprovechar y enviar saludos a los chamos que están en sintonía desde las pirámides de Pomona. Nos está escuchando Valentina Isabel García, quien está junto con su mamá bailando Si tú tienes muchas ganas de aplaudir. Saludos, Valentina, de parte del tío Fran. También quiero aprovechar y enviarle saludos a Isaías Contreras, quien el día de hoy está cumpliendo 5 añitos, y a la señora Jacinta Gamarra. Feliz cumpleaños para ella, quien está apagando el día de hoy su velita número 76. ¡Wow! Esos chavos y no tan chavos, siempre en sintonía, no solamente de Echamos al Aire, sino también de Metrópolis. Así que pendiente, porque tenemos acá concursos en vivo, y tú también puedes ganar enviando la palabra circo. Te puedes ganar 2 entradas para el Circo de México. Nos puedes escribir al 0414-967-7292. Solamente escribes la palabra circo al 0414-967-7292 y ya estarás participando por 2 entradas para el Circo de México. Recuerda que hoy es un programa totalmente diferente. Mira, va llegando mi chamo Lucas. ¿Qué tal el tráfico, Lucas?
3: Bien, bien.
2: Todo bien. Y ese es. Siempre los chamos, lo importante es que cada uno de ellos puedan expresar la alegría y puedan ser ellos mismos, porque somos el único programa de radio infantil de la ciudad. Son exactamente las 2:23 PM y nosotros avanzamos con buena música.

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1: Son las 2:37 de la tarde.
2: Continuamos con más de Chamos al Aire con Tío Frank y recordándote nuestras redes sociales.
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0: militar y político muy famoso que llegó a ser emperador de los franceses.
1: Tal día como hoy, pero del año 1483, se inaugura la Capilla Sixtina. Es la estancia más famosa del Palacio Apostólico de la Ciudad del Vaticano y forma parte de los Museos Vaticanos. Debe su nombre al Papa Sixto IV, quien ordenó su restauración entre 1477 y 1480.
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1: Seguimos, seguimos, seguimos. 2:45 en Maracaibo y en todo el territorio nacional. Nos encontramos transmitiendo hoy desde el Centro Comercial Lagomol, el Centro Comercial de la Familia. 0414-967-7292. Nos puedes escribir la palabra cine y puedes participar por 2 entradas al cine. O si estás acá en Lagomol, también podrás participar por entradas al Circo de México. Hoy estoy feliz porque echamos al aire, estamos como nos gusta, con el mejor equipo de trabajo, rodeados por esta generación de relevo, y hoy me encuentro acompañado por 2 niños increíbles que ya se acercaron a la cabina de transmisión interactiva de Metrópolis 103.9 FM. Mira, y no son de Maracaibo. Hola, ¿cómo te llamas?
2: Mía.
1: Mía, ¿cuántos años tiene Mía?
2: 5 años,
1: cuéntame, Mía. ¿Y para qué grado pasaste?
2: A primer grado.
1: ¡Primer grado! ¿Y estás de vacaciones aquí en Maracaibo?
2: Sí.
1: ¡Qué maravilla! Mira, ¿y qué es lo que más te ha gustado de Maracaibo?
2: Me ha gustado los barcos del mar.
1: Ah, claro, porque estamos en Lagomol y Lagomol está exactamente al lado de el lago de Maracaibo. ¿Y te gusta la playa?
2: Sí.
1: ¿Sabes nadar? No sabes nadar. Bueno, vamos a la orilla de la playa, pero cerca de mami y cerca de papi. Y aquí me encuentro con otro chamo. ¿Cómo te llamas?
3: Ian.
1: Ian, ¿cuántos años tiene Ian?
3: 7 años
1: tiene Ian. Cuéntame, Ian, ¿y para qué grado pasaste?
3: Segundo grado.
1: Segundo grado. Ian, ¿y qué te gustaría hacer cuando seas grande?
3: Ingeniero de un tren.
1: Ingeniero. Bueno, hay que preguntarle a los ingenieros cómo se llama esa ingeniería. Ingeniero para un tren. Invitamos a todos los chavos a que nos acompañen hoy en nuestra transmisión de Metrópolis 103.9 FM, porque somos el dial que lo tiene todo. Ahora, Mía, aquí tengo otro chavo. Venga para acá, mi querido amigo, que se acerca. ¿Cómo te llamas?
4: Samuel.
1: Samuel, ¿cuántos años tiene Samuel?
4: 11.
1: 11 años. Bueno, aquí vamos a hacer un juego con Samuel muy rápido. Venga acá, Samuel. Venga acá, mira. ¿Has jugado Stop?
4: Sí.
1: Ok, vamos a jugar Stop tú y yo, ¿te parece?
4: Sí.
1: Ok, yo le voy a preguntar a Mía que me diga una letra del abecedario. La letra que tú quieras, Mía. ¿Qué letra me puedes decir?
3: A.
1: La letra A. Ya Mía lo dijo, facilita, ¿verdad? Por ejemplo, mi querido amigo Samuel, un nombre por la A.
4: Alejandra.
1: Un apellido por la A.
4: Antonel
1: es nombre.
4: Alvarado.
1: Muy bien, una cosa por la A.
4: Avión.
1: Una fruta por la A.
4: Aguacate.
1: Ok, el aguacate, excelente. Un color por la A.
4: Amarillo.
1: Excelente, un país por la A.
4: Australia.
1: Excelente, un animal por la A.
4: Abeja.
1: Mi querido amigo, el aplauso para Samuel, por favor. Samuel, ¿ya fuiste al cine, al circo?
4: No.
1: ¿Quieres ir al circo?
4: Sí.
1: Por supuesto, porque echamos al aire, no te va a dar uno. Mira, dásela, mi querido amigo Nicolás. Ven acá, Nicolás. Nicolás, en nombre de los chamos al aire, le va a entregar estas entradas al circo a nuestro amigo Samuel. Dile, ¿qué le vamos a decir a Samuel?
5: ¿Te gustaría ir al cine o al Circo México?
4: Circo.
1: Ok, vamos entonces al circo.
5: Dale pues.
1: ¿Ya tú fuiste al circo, Nicolás?
5: Sí.
1: Por supuesto, y es el mejor circo de la bolita del mundo.
2: A un circo también.
1: Ok, y Lía también se va al circo con nosotros. Mi querido amigo, tienes esas 2 entradas. Tienes 2 entradas para el Circo de México, para que vayas con tu hermano y toda tu familia. El aplauso para nuestros queridos amigos. Exactamente son las 2:51. Nosotros regresamos a los estudios de Metrópolis 103.9 FM en Terraza 77.

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1: Curioso. En Marte también hay viento. Aunque su atmósfera es muy delgada, puede levantar enormes tormentas de polvo que cubren casi todo el planeta.
2: Ese mismo es el flash curioso de Chamos al aire con el tío Frank. Y se siguen acercando niños. Hoy estamos al aire. Recuerda que son exactamente las 2 de la tarde con 53 minutos en Maracaibo, en Lagomol y en todo el occidente del país. Y los niños se siguen acercando a nuestra cabina de transmisión y los invitamos a todos. Vengan porque somos una familia. La familia de Chamos al aire. Nicolás, tú ves a aquel niño. Andy lo busca, que está con el señor. Ándale, invítalo a que venga a participar con el tío Fran. Y hoy me encuentro acompañado una maravillosa niña que se acerca. ¿Cómo te llamas?
3: Alexa.
2: ¡Alexa! ¡Ay, mire, como la que nos pone música!
3: Sí.
2: ¿Y te gusta cantar?
3: Sí.
2: ¿Te gusta bailar?
3: Sí.
2: A ver, Alexa, si yo te digo que me cantes una canción, ¿qué me cantarías?
3: No sé.
2: No sabes. Mira, cuéntame, ¿cuántos años tienes?
3: 6 años.
2: Alexa, vamos a jugar tú y yo al juego del chicharrón. ¿Has jugado chicharrón?
3: No.
2: Mira, a todo lo que yo le diga, tú vas a decir chicharrón. ¿Entendiste?
3: Chicharrón.
2: Ah, chicharrón, muy bien. ¿Cómo te llamas?
3: Chicharrón.
2: ¿Y cuál es tu apellido?
3: Chicharrón.
2: ¿Con qué caminas tú?
3: Chicharrón.
2: ¿Con chicharrón? ¡Ay, Dios mío! ¿Y cómo se llama tu papá?
3: Chicharrón.
2: ¿Y de qué forma es la cabeza de tu papá?
3: Chicharrón.
2: ¡Ay, Dios mío! Y mira, ¿y a qué saben los helados de mantecado?
3: Chicharrón.
2: ¡Uy! ¿Y para qué grado pasaste?
3: Chicharrón.
2: ¿Y cuántos años tiene?
3: Chicharrón.
2: Y, Dios mío, ¿y usted todo es chicharrón?
3: Sí.
2: ¡Perdió! ¡No! ¡Un aplauso para Alexa, por favor! El Centro Comercial Lagomol disfruta de la compañía de nuestro chico. Mira, Alexa, en nombre de Lagomol te vamos a regalar 2 entradas para el Circo de México, ¿ok? Te puedes quedar con nosotros y seguir disfrutando de nuestro programa, que nos queda todavía 1 hora de programación, 1 hora con premios, con concursos, con secciones. Y ahora me acompaña otro chamo que se acercó. ¿Cómo te llamas? Chicharrón.
3: Chicharrón.
2: Ven, quédate con nosotros, Alexa, porque esta es la alegría de Chamos al aire y de Metrópoli. Cuéntame, ¿cómo te llamas?
3: Chicharrón.
2: No, tu nombre, todavía no estamos jugando.
3: Douglas.
2: Douglas. ¿Y cuántos años tiene Douglas?
3: 8.
2: 8 años. ¿Para qué grado pasaste?
3: 5.º.
2: Para 5.º grado. Mira, allá la cámara para que te vean. Douglas, cuéntame algo. ¿Y qué te gustaría hacer cuando seas grande? Maestro, veterinario, policía. ¿Qué te gustaría hacer cuando seas grande? ¿Futbolista?
3: Policía.
2: Policía. Excelente. Mira, cuéntame también algo. ¿Cuántos hermanos tiene Douglas?
3: 2.
2: 2 hermanitos. ¿Y cómo se llaman? ¿Cómo se llaman tus hermanos?
3: Juliane y Jeremías.
2: Bueno, un saludo para Julián y un saludo para Jeremías de parte de Douglas. Douglas, ¿quieres ir al circo?
3: Sí.
2: Ok, vamos a hacer un juego tú y yo. Muy fácil, Douglas. Esto es muy fácil. Vamos a jugar el sí y el no. Si me dices sí, pierdes. Y si me dices no, también pierdes. ¿Sí entendiste, Douglas? ¿Entendió?
3: Sí.
2: Perdió. No puede decir que sí. A ver, no puede decir ni sí ni no, ¿ok? A ver de nuevo, ¿entendiste el juego? ¿Qué pasó? Tienes que hablar. ¿Cómo te llamas? A ver, ¿cómo te llamas?
3: Douglas.
2: ¿Cuántos años tienes?
3: 8.
2: ¿En qué escuela estudias?
3: Fe y Alegría.
2: Fe y Alegría. ¿Y cómo se llama tu mamá?
3: Coita.
2: ¿Y tu papá? No es chicharrón. A ver, cuéntame algo. ¿Tu maestra cómo se llama? ¿Se te olvidó? ¿Cómo se llama tu maestra?
3: Maciel.
2: Maciel, ¿la quieres mucho?
3: Sí.
2: Perdiste, chamo, otra vez. El aplauso para Douglas, el aplauso para Alexa, que destrumbe. Hoy retumbando en Lago Bol, chamos al aire con el tío Frank. Nosotros volvemos a los estudios en Terraza 77.
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1: 3:10 p.m. ¡El aplauso! Porque aire en el centro comercial Lago Mall, rodeado de buena vibra, rodeado de alegría, rodeado de gente joven, y ver a los padres disfrutar de las actividades de sus hijos, esto no tiene precio. 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Mira, aquí me encuentro a Linares también. Aquí nos encontramos con gran parte del equipo de trabajo de Chamos Salari, y por supuesto que niños que desean participar para llevarse sus entradas para ir al Circo de México. Maximiliano, cuéntame algo, ¿ya fuiste al circo? Muy bien, él me dice que sí, después me dice que no. Muy bien, ¿y quieres ir al circo? Perfecto. Muy bien, Maximiliano, pero vamos a hacer un juego tú y yo, ¿ok? Mira, tú me puedes cantar una canción.
2: ¿Cómo es?
1: Cántame una canción, la que tú quieras. ¿Qué me quieres cantar?
2: Sí.
1: ¿No sabes? Bueno, te quedas aquí conmigo, vas pensando. Y seguimos acá compartiendo, ven. Me encuentro aquí con
2: Aurora.
1: Aurora, cuéntame, Aurora, ¿cuántos años tienes?
2: 9 años.
1: ¿Para qué grado pasaste?
2: Para cuarto.
1: Para cuarto grado, Aurora. Venga adelante. Aurora, vamos a jugar tú y yo a Stop. ¿Te parece?
2: Sí.
1: Súper sencillo. Te vas a ganar 2 entradas para el Circo de México. ¿Ya fuiste al circo?
2: No.
1: ¿Y quieres ir?
2: Claro.
1: Por supuesto que vas a ir, gracias a Metrópolis, gracias a Lago Mall y gracias a Chamos al Aire. Muy sencillo. Mira, le voy a preguntar a mi amigo Evan. Evan Montero, que me le diga una letra para mi querida amiga Aurora.
3: La letra B.
1: La letra B, B larga, ¿verdad? La letra B larga. Un nombre por la B.
2: Bernie.
1: Bernie. Un apellido por la B.
2: Barroso.
1: Oh, muy bien. Una cosa por la B.
2: Barco.
1: Barco. Un animal por la B.
2: Burro.
1: Una ciudad por la B.
2: Barcelona.
1: Excelente. Un color por la B.
2: Blanco.
1: Excelente. Cuéntame, a ver. Una comida por la B.
2: Burrito.
1: Burritos, exactamente. Mira, está más contento tu papá que tú. Excelente, el aplauso para ella. Venga para acá, mi querida amiga. ¿Cómo te llamas?
4: Victoria.
1: Victoria, y te apuesto que te dicen Vicky.
4: Sí.
1: Muy bien, Victoria. Cuéntame, ¿cuántos años tienes?
4: 8.
1: ¿Para qué grado pasó, Victoria?
4: Cuarto.
1: Para cuarto grado. La letra, Nicolás. ¿Qué letra va a jugar Victoria?
3: Por la M.
1: La letra M de mamá. ¿Ok? Victoria me dijo, eso es muy fácil. Un nombre por la M.
4: María.
1: Un apellido.
4: Marcando.
1: Una cosa.
4: Marcador.
1: Un animal.
4: Mono.
1: Un color.
4: Yeah, por la M. Marrón.
1: Eso. Una ciudad por la M.
4: Maracaibo.
1: ¡Excelente! ¡El aplauso! El aplauso para nuestros queridos amigos. Y esta es la alegría que vivimos en Chamos al Aire con el tío Fran. Recuerda que si gustas participar en nuestro programa desde la cabina de Metrópolis 103.9 FM, es muy sencillo. Escríbenos un mensaje al DM @chamosalaire y con gusto pautamos una cita para que nos acompañes. Hoy todo el equipo de Chamos al Aire con el tío Fran, o parte del equipo, se vino a Lago Mall para transmitir este programa especial de Chamos al Aire en vacaciones. Cuando son exactamente las 3:15 p.m, nosotros volvemos con Adixon Rolón en nuestros estudios de Terraza 77. Adelante, estudios.

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1: ¿Sabías que las dunas del desierto cambian constantemente de forma y posición debido al viento que transporta millones de granos de arena?
2: Así es, con nuestro flash curioso de la tarde de hoy, 3 de la tarde con 17 minutos, continuamos transmitiendo nuestro programa especial desde La Gomol con todo el equipo de Echamos al Aire, con el tío Fran hoy disfrutando una jornada especial, una jornada diferente que solamente Metrópolis puede hacer, marcando siempre la diferencia. A esta hora de la tarde quiero hablarte de publicidad. 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El show de tío Fran, show de magia infantil, donde los cuentos, la magia, las risas te harán pasar un momento totalmente único y divertido. Síguenos en Instagram como @ recreomanía y contáctanos al 0414-967-7292. 3 de la tarde con 20 minutos y retornamos a los estudios.

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2: ¿Sabías que algunas semillas, como las de diente de león, utilizan el viento para viajar kilómetros y colonizar nuevos lugares?
5: ¿Sabías que el Río de la Plata es el más ancho del mundo?
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0: 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Sus cálculos matemáticos hicieron posible ubicarte con precisión.
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1: Esta tarde con 34 minutos, los aplausos del centro comercial que sigan cayendo acá en Lagomol. Chamo Salaya dice presente en el mejor centro comercial de la ciudad y seguimos compartiendo con los niños. Hoy me está acompañando un amiguito. ¿Cómo te llamas?
2: Maximiliano.
1: Maximiliano, mire, cuéntame, ¿cuántos años tienes?
2: 5.
1: 5 años, wow. Mire, ¿para qué grado pasaste?
2: A la sala de 3.
1: Sala de 3, pero si tienes 5 años. Sala de 5 años.
2: Sí.
1: Mire, ¿y qué te gustaría hacer cuando seas grande?
2: Policía.
1: Policía, ¿te gusta la radio? A ver, ¿a quién te gustaría enviarle un saludo?
2: ¿Ah?
1: ¿A tu mamá? Dile, mami, te quiero mucho. ¿Cómo le vas a decir? Ok, vamos entonces aquí para que nos cantes una canción, Maximiliano. Ven acá, cántame una canción.
2: Ochila azul, adolita de los ninones, al destrado no puedo salir, no me divierto con nada, no puedo salir, no le falta tú ni nada.
1: El aplauso para Maximiliano. Ya las agarró, no se vaya que le voy a dar otra. Y aquí continuamos con nuestra sección MasterChef.
3: Atención, mini chef y grandes cocineros, llegó el momento de ponernos el gorro de cocina y preparar algo delicioso, rápido y lo mejor, 100% libre de fuego y cuchillo. Hoy vamos a preparar unas irresistibles bolitas energéticas de monstruo, una merienda increíble para recargar baterías después de jugar.
4: Tome nota de los ingredientes mágicos. Un cambur bien maduro, una taza de avena en hojuelas, 2 cucharadas de mantequilla de maní o de chocolate en polvo. Y para decorar, coco rallado.
3: En un tazón, usar un tenedor de plástico o de mesa para aplastar el cambur hasta hacer un puré. Agrega la avena y tu cucharada de chocolate o mantequilla de maní.
4: Lávate muy bien las manos, porque viene lo divertido. Con tus propias manos, mezcla todo hasta formar una masa suave.
3: Por último, haz bolitas pequeñas con las palmas de tus manos. Pásalas por la lluvia de colores para darles un toque mágico. ¡Y listo! Si quieres que queden más firmes, déjalas 10 minutos en la nevera.
4: Una receta fácil, deliciosa y totalmente hecha por ti.
3: A esta hora de la tarde continuamos con buena música por Metrópolis 103.9 FM.

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2: Echamos al aire 3 de la tarde con 40 minutos. Seguimos aquí en el centro comercial Lago Mall. Está Juan Andrés por allá con su papá Juan Carlos, el Negro Reyes, productor y operador de nuestra estación por 34 años. Juan Carlos Reyes es la leyenda viviente de Metrópolis 103.9 FM. Recuerda que hoy estamos transmitiendo desde el Centro Comercial Lago Mall y hay niños que se siguen acercando para compartir con todo el equipo de Chamos al Aire con el tío Fran. Y aquí tengo una amiguita. ¿Tu nombre es?
3: Alexa.
2: Alexa. Alexa, cuéntame algo. ¿Quieres cantar? ¿Quieres contar un chiste? ¿Qué quieres hacer? Porque te está escuchando Maracaibo completo. ¿Quieres cantar? ¿Ah? Vamos a cantar. ¿Qué nos vas a cantar? Ah, no me quiero bañar. Dale pues, cuéntenos. No me quiero bañar. A ver.
3: No.

0: No, pero hay que bañarse todos los días. Tú te bañas. Te bañas en la mañana.
1: Sí.
0: Y te bañas antes de dormir.
1: Sí.
0: Eso es importante. No, eso es lo que dice la canción. Pero los niños deben de tomar una ducha en la mañana y también en la nochecita antes de acostarnos a dormir. ¿Tú lo haces?
1: Sí.
0: Ah, ¿y te cepillas los dientes?
1: Sí.
0: Excelente. Eso es lo que tenemos que hacer. Mira, Alexa, ¿qué te gustaría decirle a todos los niños en vacaciones?
1: Que se porten bien.
0: Muy bien, que se porten bien, que le hagan caso a mami y a papi, que se coman sus verduras, sus frutitas. Aquí tengo otro chamo, Emmanuel. Venga para acá. Emmanuel hasta debutó con nosotros. Llegó, digo, yo quiero participar. Ah, ya fue chamo al aire, de otra generación. Cuéntame, Emmanuel, ¿cuántos años tiene?
2: Yo tengo 11 años.
0: 11 años, ¿y te gusta el fútbol?
2: Sí.
0: Y me imagino que eres del mejor equipo del mundo.
2: Claramente, yo le voy a Argentina.
0: Argentina, ¿cuál más? ¿Cuál más? Cuéntame, mira, ¿tú sabes contar chistes?
2: No.
0: No, ¿sabes cantar?
2: No.
0: ¿Sabes bailar?
2: Menos.
0: Bueno, Daniel Medina dice que él era bailarín de radio, ¿ok? Es decir, que tú puedes bailar aquí con nosotros también. ¿A quién te gustaría enviarle saludos, Emmanuel?
2: Pues a mi madre, porque yo la quiero mucho.
0: ¿A tu mamá? Excelente, un aplauso para la mamá de Emmanuel. ¿Cómo se llama?
2: Eliana.
0: Eliana, ¿y dónde vive la señora Eliana?
2: Bueno, ahorita está viviendo con mi hermano y conmigo.
0: ¿En dónde viven?
2: En El Milagro.
0: En El Milagro, bueno, a toda la zona del Milagro. Estamos cerquita de, porque estamos ubicados en la avenida 2 El Milagro, acá en la ciudad de Maracaibo. Recuerda que somos Metrópolis 103.9 FM, el día.

que lo tiene todo. Y en vacaciones, Chamos al Aire simplemente está para ti, para compartir. Chamo, tú que me estás escuchando en este momento, en el carro, en la página web, estás en la radio como tiene mucha gente, como tiene la señora Julia, su radiecito en la cocina, como tiene Mari, ese radiecito que le ha regalado a todos los oyentes de Metrópolis, usted coloca 103.9 FM y disfrute de una buena programación. Tenemos música tropical, música bailable, hay gaitas, hay ranchera, musiquita colombiana y no podía faltar el espacio donde los niños toman el control, como lo es Chamos al Aire. Y si gustas participar, escríbenos un DM arroba Chamos al Aire y te invitamos a que estés un programa con todo el equipo de El Tío Fran. 3 de la tarde con 45 minutos y volvemos a los estudios de Metrópolis 103.9 FM.

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1: 3 de la tarde con 48 minutos. Acaba de cambiar el dial. Acá en el reloj, perdón. Y el tiempo sigue avanzando. Llegamos a nuestro último segmento. El aplauso para todos los chamos. Que la gomol retumbe. Porque hoy Metrópolis hace historia con Chamos al Aire. Y es el primer programa de radio infantil que pisa un centro comercial. Y eso siempre es bueno resaltar, porque tenemos aquí esta generación de relevo y siguen llegando chamos a participar. ¿Cómo te llamas?
2: Lucas.
1: Lucas, ¿cuántos años tienes?
2: 5.
1: 5 años. Lucas, ¿qué te gustaría ser cuando seas grande?
2: Futbolista.
1: Futbolista. Mira, ¿cuál es tu equipo de fútbol?
2: Cristiano Ronaldo.
1: Ok, ese es tu jugador. ¿Eres que de Portugal? ¿Portugal te gusta o el Real Madrid?
2: Real Madrid.
1: El Real Madrid, perfecto. Eres amigo de Juan Andrés. Bueno, mi querido amigo, ven, vamos a jugar tú y yo rapidito porque ya el tiempo se nos acaba, el sí y el no. Lucas, acá, mira. Vamos a jugar el sí y el no. Si me dices sí, pierdes. Si me dices no, también pierdes. ¿Entendiste?
2: Sí.
1: Perdiste. Vamos a jugar. Mira, a todo lo que yo diga vas a decir chicharrón. ¿Te parece? ¿Qué vas a decir?
2: Chicharrón.
1: ¿Preparado para jugar? No, chicharrón. Qué importante. Ya no podemos avanzar porque el tiempo se nos termina. Quédate con nosotros, mi querido amigo Lucas, para despedir esta transmisión. Que recuerda que llegamos a ustedes cortesía del show de Tío Fran, show de magia infantil. Síguenos en Instagram como @recreomanía y contáctanos al 0414-967-7292. 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Siempre preparado, siempre dice presente en los mejores lugares, en los mejores eventos. Y por supuesto, Lagomol es protagonista de esto. Dice siempre listo. Trabajamos bajo la dirección general
3: Omar Contreras Barbos.
1: En la producción general
3: José Cheito García y Juan Carlos Reyes.
1: La voz que identifica nuestra estación
3: Nelson Verde.
1: Y en la sala técnica
3: Adixon Rolón y José Cheito García.
1: Ellos conforman parte del staff de Metrópolis 103.9 FM y quien los acompañó en estos 120 minutos de programación, este servidor Francisco Rodríguez, con el certificado de locución 49.277, mejor conocido en el mundo de la magia y los cuentos como el tío Fran. Para todos ustedes, bendiciones en este día, bendiciones en este fin de semana. Pórtese bien, aquí te esperamos en Lagomol para que disfrutes de un fin de semana totalmente diferente. Y recuerda, mantente en sintonía de Metrópolis 103.9 FM. Recuerden, chamos, después de estudiar,
4: ¡a jugar!
1: ¡Chao, chao!

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6: Seis y cero minutos.
7: A continuación, el himno nacional de la República Bolivariana de Venezuela, letra de Vicente Salias y música de Juan José Landaeta.

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1: Buenas tardes, cuando son las 6 y 13 de la tarde, damos inicio a este programa sin tanto show. Por acá Karen Torres, me pueden seguir en mis redes sociales como @KarenKTN_, aquí en la emisora que lo tiene todo, Metrópolis. 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Ey, pero sin antes darle las gracias a nuestro querido jefe que está en la dirección general, Omar Contreras. En la producción de la estación, nuestro querido Negris, Juan Carlos Reyes y José Cheito García. La voz que nos identifica, Nelson Verde. Y musicalizando hoy, sábado, adivinen quién está hoy. Como siempre, nuestro querido Rolón. Rololón se traerá unas rolitas increíbles esta tarde. Vamos a estar escuchando Rawayana primero, pero él va a estar colocando dos canciones por artista esta tarde. Vamos a ver, los escucho. Pueden seguirme y sintonizarme también a través de mis redes sociales, @KarenKTN_, para que le den un rostro a esta increíble voz. Y por allí me pueden hacer sus peticiones, a ver qué quieren escuchar, qué artista les gustaría escuchar. Ahora sí, ¿con qué canción nos vamos, Rolón? Ajá, nos vamos con Encantadora de Yandel.

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1: Ajá, seguimos por aquí, son las 6 y 23 de la tarde. ¿Qué hace la gente un sábado a las 6 y 23 de la tarde? Es mi pregunta. Se están alistando, no, yo creo que todavía no se están alistando, es muy temprano. Para mí, apenas están decidiendo a dónde van a ir esta noche. Si van a salir a cenar, a una rumba o van a preparar algo en casa. Eso está por verse. Están enviando por los grupos a ver qué van a decidir. ¡Ey! ¿A dónde vamos? ¡Ay! ¿Qué tal? ¿De dónde se une el grupo? Pero también una buena idea es reunirse en casa y compartir con los tuyos o con esa personita especial. Puede ser con tus amigas, con tu novio, como tú quieras. 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Hoy venimos con un especial de canciones buenísimas, bien tropicales, tropicoquetas. Por allí nos ponemos ahorita una de Karol G para entrar en furor del sábado. Ahorita viene Pitbull. Vamos a seguir con Pitbull. Hoy vamos a estar colocando dos canciones por artistas. Comenzamos con Rawayana, luego con Yandel, Encantadora de Yandel. Y ahora nos vamos con Pitbull, ¿correcto? ¿Cuál va a sonar, Rolón? Ajá, por allí se las dejo para que se vayan activando, porque hoy es sábado y se vive con Metrópolis 103.9 FM.

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1: Ajá, seguimos por acá, son las 6:38 de la tarde, ya casi anocheciendo, ay Dios mío, ya casi son las 7 de la noche, pero por aquí activos, porque ya se acerca la hora de salir, de disfrutar. Por aquí, bueno, estamos en una previa. Recuerden que me pueden seguir como @KarenKTN_ en mis redes sociales para que puedan interactuar conmigo también. Por allí tengo una cajita de preguntas donde pueden dejar el artista que ustedes quieren escuchar. ¿Qué quieren escuchar esta tarde? ¿Con qué se animan? ¿Con qué se activan? Por aquí me está escribiendo Dieguito. Un saludo, querido amigo. Saludo, está en sintonía de Sin Tanto Show y Metrópolis. Activo con la música. Por aquí me están pidiendo también unas canciones de Calle Ciega. A ver, ¿los podemos complacer, Rolón? Con una de Calle Ciega, una viejita. O sea, son viejitas, pero buenas. Pero muy buenas. También me están pidiendo por acá Capó. Un saludo, Elio, que me está pidiendo este artista Capó. Por allí vamos a colocarlo ahorita. 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

0: 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Seguimos activos por acá. ¿Ahora qué vamos a escucharlo? Vamos a escuchar Calle Ciega. Por allí vamos a buscar una canción de Calle Ciega. Ahorita les voy a hablar un poquito de esta agrupación, que es una agrupación emblemática. Ahorita, bueno, yo llegué a escuchar muchas canciones de Calle Ciega. ¿Y tú qué tal? ¿Con qué vamos? ¿Con qué nos vamos de Calle Ciega? A ver.
1: Tú eres mi cachorrita. Ajá.
0: ¿Cuántos no escuchamos esa canción? ¿Cuántos no la bailaron? Debería volver algunos trends de TikTok o Instagram con esas canciones virales. Pero ahora sí, vamos, vamos, suéltala, Rolón.

0: You know, Jimmy Natural.
1: Seis y 49 de la tarde, por aquí vamos a hablar algo bien importante. Porque seguramente estos días te has preguntado qué le pasa a la Tierra. Últimamente nos hemos estado preguntando qué le pasa a la Tierra. Que si un temblor en Venezuela, luego vimos este terremoto que fue fatal, de verdad. Luego un sacudón muy fuerte que se vivió en Colombia de 7.4. Y de repente las noticias de sismos en Granada, en España y en Indonesia. Parece una película de acción, de verdad, todo lo que se ha vivido estos últimos días. Pero ¿por qué está pasando tanto esto? Es una de las preguntas que más se repite. Y bueno, creo que la manera de aclararlo es que la Tierra no se está rompiendo como piensan muchas personas. Simplemente las placas tectónicas, que son como las piezas de un rompecabezas gigante donde obviamente flotan todos los continentes, se están moviendo milímetro a milímetro todos los días. Y cuando esas piezas se traban, obviamente acumulan una energía que cuando la sueltan, ¡pum! Allí es cuando sentimos ese sismo o ese temblor. Que hayan coincidido en la misma semana, eso no significa que uno empujó a la otro o que fue como un efecto dominó. Simplemente que cada región sísmica liberó tensión en su propio tiempo. O sea, cada una se fue acomodando a su tiempo y la tecnología y las redes de hoy hacen que nos enteremos en segundos de lo que está pasando al otro lado del mundo. Por eso tú sientes que está pasando mucho más que antes y que es todo como al mismo tiempo, pero es porque ahorita hay como más flujo de información y uno se puede entrar más rápido e incluso hay aplicaciones que te pueden avisar antes de que suceda este boom, este sismo o este temblor. También ahora creo que lo más importante es, ¿estamos preparados? Esa pregunta también se repite mucho porque son cosas que no se viven habitualmente. Entonces, ¿estamos preparados? Yo creo que no estamos preparados porque el miedo siempre está como latente, pero eso se quita o se maneja, se sobrelleva con información. Por eso vamos a darle aquí una guía rápida de qué puedes hacer antes, durante y después de un temblor. Número uno, antes del sismo. La prevención en casa, muy importante. No esperes que tiemble para saber a dónde vas a correr. O sea, tú no esperes que eso arranque para saber qué vas a hacer. A mí me ha pasado que estoy en mi casa, imagínate, yo vivo en un último piso y cuando arranca ese temblor yo no sé a dónde correr. De verdad que no sé a dónde correr. La última vez el último que pudimos vivir acá en la ciudad de Maracaibo, que de verdad se sintió muy fuerte cuando lamentablemente ocurrió el terremoto en Colombia. Bueno, aquí hubo un sacudón fuerte también en Maracaibo, se sintió de verdad que yo, imagínense que yo estaba dormida y me despierta el temblor, el sacudón que le estaba dando a mi cama. Yo me levanté y mi instinto fue correr, obviamente, pero uno se queda como paralizado, uno no sabe qué hacer, a dónde correr, qué vas a hacer. Imagínate si estás en un último piso, ¿qué puedes hacer? Entonces, lo más importante es ubicar de antemano el triángulo de la vida o zonas seguras cerca de columnas o vigas pesadas. Eso te va a proteger. También va a formar como una especie de triángulo donde tú te encuentres y de esa manera tú vas a poder proteger tu vida, tu integridad. También puedes asegurar los muebles altos a la pared y puedes tener a la mano un bolso de emergencia con agua, linterna, un botiquín básico y también tus documentos. También sería importante que podamos mantener todos en casa. Bueno, ahorita con todo lo que se está viviendo, no está de más mantener un kit de primeros auxilios o un kit específico, así con agua, con la linterna, con tus documentos, algo que sea como un botiquín básico en caso de alguna emergencia. Pero bueno, yo les seguiré contando más sobre esto en la próxima parte porque nos vamos con buena música. Ahorita seguimos escuchando para relajarnos. A ver, ¿a quién vamos a escuchar ahorita, Rolón? ¿Con qué artista vamos? Ah, con Capó, que nos la pidieron, ¿viste? Para que vean que nosotros los complacemos. Allí vamos, suéltala, Rolón. Go, Kingston. Ahí va.

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1: Seguimos, mi gente, cuando son las 7 y 6 de la noche ya. Por aquí hay unas personas escribiéndome que están haciendo sus peticiones con respecto a las canciones que quieren escuchar. Por allí me estaban pidiendo estas canciones de Diomedes. ¡Ay, Dios mío! Pero eso está potente, chicas. Eso es como para otro momento. Aquí ahorita estamos en un especial Trópico Keto. Ahorita estamos escuchando, escuchamos Rawayana, Yandel, Calle Ciega. También pudimos complacer con Bad Bunny, Capó. Ahora, ¿con qué nos vamos, Rolón? A ver, ¿qué vamos a escuchar esta tarde? Rolón se está allí preparando algo buenísimo. Estábamos tomando un poco de conciencia con respecto a todos los eventos desafortunados que hemos tenido estos días con respecto a los sismos, los temblores o terremotos que han sucedido y han sacudido a Colombia, Venezuela y ahorita Indonesia. Pero estamos hablando más o menos de las cosas que podemos tomar en cuenta para, ustedes saben, prevenir situaciones críticas de estando dentro de casa por si te agarra un temblor. Entonces, bueno, ahorita vamos a seguir tocando ese tema porque antes yo les voy a recomendar que ustedes aprovechen hoy porque mañana no se sabe. 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Ahora, seguimos conversando sobre este tema que tanto nos interesa hoy en día y es cómo tomar conciencia con respecto a lo que puedes hacer al momento de un temblor o de un sismo. Allí tocamos el primer punto para recordarlo, que antes del sismo es importante tener la prevención en casa, es decir, no esperar a que tiemble para saber a dónde vas a ir. Tienes que ubicar el triángulo de la vida, recuerden esto, del triángulo de la vida o zonas seguras que están cerca de columnas o vigas pesadas. Puedes asegurar los muebles altos a la pared, también puedes entrar en un baño, en el baño de tu casa, porque es la habitación más pequeña dentro del hogar, el baño. Mucha gente se ha salvado cuando queda en el baño. O también, si estás en un último piso, puedes correr a la azotea o quedarte allí y ubicar el triángulo de la vida. También sería importante que tomaras en cuenta mantener un kit de emergencia o de primeros auxilios en caso de cualquier emergencia, porque de verdad que estos eventos no avisan. Igual puedes optar por descargar alguna aplicación que te pueda avisar en tu teléfono si va a ocurrir algún sismo, porque últimamente la tecnología nos da este tipo de ventajas para prevenir. Ahora vamos con el segundo punto. Durante el sismo, el control de la crisis. Ya sabes, ¿cómo vas a controlar esta crisis? Debes mantener la calma ante todo. Yo sé que quieres salir corriendo a la primera, pero es importante que mantengas la calma. Por eso, lo que puedes hacer es agacharte, cubrirte y agarrarte fuerte. Si estás bajo un escritorio fuerte, agárrate duro. Si estás en la calle, aléjate de los postes, de cables o fachadas de edificios viejos, que son los primeros en caer. También la regla de oro es que no puedes usar ascensores. Nadie, por favor, que nadie use el ascensor en un momento de crisis, porque te puedes quedar allí trabado, te puedes quedar allí atrapado, porque recuerden que incluso la luz falla, la electricidad falla, entonces te puedes quedar allí atrapado en el ascensor. También es importante mantener la calma. El pánico obviamente va a provocar más accidentes. Así que tienes que mantener la calma y pensar con la cabeza fría, inteligentemente, resolver en el momento y mantener ese kit de emergencia o de primeros auxilios a la mano por si acaso. Después del sismo, vamos con este tercer punto. Después del sismo, allí mantener una lógica y una calma, respirar profundo, tratar de sobrellevar la ansiedad y el terror del momento. Y es importante, puedes tomar prevención cerrando las llaves de gas y de agua inmediatamente para evitar fugas. No te vas a precipitar a nada de líneas telefónicas con llamadas. No te pongas a estar llamando como loco. Primero, calma. Lo que encuentres en el momento en tu casa, puedes cerrar las llaves de gas y de agua inmediatamente. Y luego, acto seguido, puedes enviar un mensajito o llamar a tus seres queridos y ver que todo esté bien. También puedes usar un mensajito de texto o una nota de voz breve para avisar que estás bien en caso de que no logres comunicarte con la persona a la cual estás intentando llamar. También puedes tener un efecto de ansiedad o de pánico durante los días post el temblor o el susto, el sismo que hayas pasado, y es importante que puedas acudir también a un centro de salud mental y poder conversar sobre todas estas cosas que de pronto pueden aturdirte un poco, que se te pueden venir a la cabeza, porque esa es la manera también de soltar las cargas que uno almacena en la cabeza, en los pensamientos. Entonces ustedes pueden optar por, bueno, hay personas que pueden hablar con la inteligencia artificial también y desahogarse. Puedes escribir, puedes tomarte unos segundos para respirar y mantener la calma, o simplemente acudir con un terapeuta y de esta manera soltar las cargas y los miedos. Ahora sí, nos vamos con buena música.

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1: Seguimos por acá cuando son las 7 y 18 y tenemos una visita increíble esta noche. Inesperada, por cierto, porque tengo como dos fines de semana esperándolos a ellos. Los voy a acusar por aquí, de verdad que los voy a delatar. Porque tengo rato esperándolos que vinieran a hablarme de este evento que va a revolucionar la ciudad de Maracaibo. La Expo Automotriz y Autopartes que se va a vivir este 28, 29 y 30 de agosto. Ay, Dios mío, por aquí le voy a dar la entrada a estos tres señores que vienen con todo para esta Expo Automotriz. Bienvenidos.
2: Muy buenas noches. Bueno, como tú me estás públicamente acusando de que yo no vengo, es que realmente tengo que confesar que tú me pones muy nervioso.
1: Te pongo
2: nervioso. Y por eso tengo que intentar, pues, y me preparé.
1: Estaba tomando el esfuerzo para poder presentarse en esta cabina interactiva. Ay, Dios mío, yo quiero que tú me cuentes qué sorpresas traes ahorita con esta Expo Automotriz.
2: Bueno, primero que todo, buenas noches, gracias por la invitación a tu programa, a tus radio oyentes. La exposición automotriz este año, con una entrada gratuita del el 28, 29 y 30 de este mes, que estás invitada la semana que viene, el día 19, a las 4 y media de la tarde, a la rueda de prensa, correcto.
1: Okay.
2: Trae muchas sorpresas, porque estamos agrupando en un mismo lugar una exposición de más de 7.500 metros, donde van a haber muchas sorpresas al público, muchas cosas nuevas, pero sobre todo, lo que más nos reconforta es que tenemos aproximadamente el 90% de las marcas automotrices.
1: Buenísimo.
2: Sí, claro, están prácticamente todas las marcas y se siguen sumando. Ya estamos a tope. El evento se puede decir, gracias a Dios, que estamos sold out, pero siempre buscamos la manera de poderlos complacer a todos y hay algunas alternativas y estamos viendo qué podemos hacer. Creo que podemos lograr un 95% de las marcas automotrices hoy día de Venezuela.
1: Wow.
2: Aparte de eso, nos vuelve a acompañar el INTT. Vamos a tener los coleccionistas de autos miniatura, vamos a tener los aeromodelistas, vamos a tener muchas sorpresas, vamos a tener la tarima de Metrópolis con muchas dinámicas. Somos el único evento a nivel nacional que estamos rifando un carro cero kilómetros, estamos rifando una moto.
1: Una moto, por ahí escuché, bueno, estaba viendo la publicación de una moto Vera.
2: Una moto Vera que la vamos a tener a aquellos que estén en las charlas los dos días.
1: Los dos días, ese es el requisito para participar.
2: Más sorpresas más y bueno, de verdad están todos cordialmente invitados, 28, 29 y 30 de noviembre.
1: Buenísimo, para esos amantes
2: de agosto.
1: De agosto.
2: Me traicionó algo por ahí que se llama la feria.
1: Ay, Dios, ya tú estás trayendo la feria, pero es que esto va a ser como una feria, pero de autopartes y repuestos y también la innovación en la tecnología de hoy en día automotriz. Por aquí tenemos a nuestro otro querido invitado. Por aquí, preséntate para que nos hables un poco con respecto a esta exposición que lo va a revolucionar todo. Tú vienes de parte de Cotai.
3: Sí, ajá, correcto. Bueno, aparte de que represento la marca Cotai, también, bueno, soy directivo de la Expo junto con Rafa y con Ricardo.
1: Yo te recuerdo por Cotai, por Cotai, claro. Porque yo fui imagen de Cotai también.
3: Imagen de Cotai, por supuesto. Ajá. Tú y Daniela, ambas.
1: Ambas fuimos imagen.
3: Hace un par de años, sí, excelente. Bueno, sí, realmente la Expo ya, como dice Rafa, ya está totalmente vendido. Estamos muy satisfechos por la receptividad. Y algo muy importante, que contaremos este año con una convención técnica, que en otros años no lo habíamos hecho, una convención técnica donde ya tenemos más de 200 personas que se han registrado y que estarán ahí recibiendo charlas que estarán certificadas y que están avaladas por el colegio, por la Facultad de Ingeniería de la Universidad del Zulia y por el Colegio de Ingenieros. Entonces, vamos, ya tenemos más de 200 técnicos en mecánica, asesores de servicios, representantes de ventas, personas ligadas al sector automotriz que van a estar en esas charlas técnicas y que va a ser algo bastante interesante, que yo creo que es la gran diferencia a los dos años anteriores cuando esto no estaba. Entonces, bueno, eso es algo para darle un empuje adicional a la Expo. Cada año traemos cosas nuevas. queremos seguir creciendo, queremos que este sea un evento de automotriz, de referencia, no solamente acá en Venezuela, sino a nivel internacional. Ya contamos inclusive con algunas la presencia de algunos expositores internacionales que nos van a acompañar, y eso, bueno, nos llena de orgullo. Y bueno, y como dije, a seguir, estamos trabajando duro para que siga, sea tan exitosa como estamos seguros va a ser.
1: No, pues sí, Gerardo, de verdad que vienen con todo, y es buenísimo tomar esta iniciativa de este tipo de eventos en la ciudad. Hacen falta también para las personas que puedan entretenerse e incluso instruirse y buscar también los mejores precios, descuentos y ver la variedad, lo nuevo que traemos acá a la ciudad de Maracaibo. Cuéntame, por aquí tenemos a Ricardo Pérez. Bienvenido, Ricardo. ¿Qué Gracias, me puedes Karen. Contar sobre esta expo con respecto a la venta de repuestos? Por ejemplo, vamos a encontrar descuentos, precios especiales, algo que pueda llamar la atención del público, ya que la entrada es totalmente libre y pueden aprovechar de comprar algo que necesiten allí en la expo. ¿Es posible?
4: Sí, claro, por supuesto, ¿no? Bueno, buenas noches a todos los que nos escuchan a esta hora. Gracias, Karen, por la invitación. Bueno, ya prácticamente Rafa y Gerardo dijeron todo, no me dejaron nada a mí. Pero bueno, sí, respondiendo un poco a tu pregunta, precisamente la idea de estas exposiciones es esta interacción y esta vitrina que nuestros expositores le brindamos para que puedan hacer esos networking.
1: El networking, muy importante.
4: Que realmente las personas, los consumidores, todas las personas, todos los que están ligados al sector, puedan conocer de primera mano todas esas bondades y esos beneficios y todas esas características particulares de estas marcas, pues, de las autopartes.
1: Es importante también aprovechar este momento para crear alianzas significativas, como esta alianza que hicieron ustedes tres, Rafael, Gerardo y Ricardo. De verdad que organizar un evento de esta escala no es nada fácil. Cuéntenme, ¿cómo nació esta idea de unirse los tres y crear este evento tan magnífico para, bueno, Maracaibo?
4: Esa idea es de este servidor acá. Un día nos reunimos Rafa y yo y que le planteé, Rafa como organizador siempre de hace más de 40 años de ferias y exposiciones, le planteo el querer hacer una exposición similar al SEMA Show. El SEMA Show es un evento que se realiza todos los años en Las Vegas, ¿verdad? Okay. Es un evento automotriz. Y que, bueno, que es un evento de primer nivel donde van, convergen expositores de todas partes del mundo. Y yo, wow, yo le planteé hacer algo más o menos a ese mismo nivel. Por supuesto, guardando las comparaciones, ¿no? Y bueno, y realmente eso fue un 14, recuerdo yo, de un 14 de diciembre que le planteé esa idea, y ese día, finalizando ese mes de diciembre, salimos ya con la primera preventa de la Expo Automotriz, que fue en el 2024.
1: Wow, o sea, ustedes tuvieron una noche de revelación por allá por Las Vegas. Así hicieron como el de la película, ¿qué pasó ayer? Y se inventaron esa idea, bueno, buenísima para Maracaibo.
4: Y aquí
1: Maracaibo
4: estamos los tres. Bueno, Gerardo también tiene muchos años en el mundo automotriz, es el que lleva los números del evento. Rafa en la exposición, y bueno, yo prácticamente nací en este mundo automotriz. Yo tengo ya más de 40 años en también involucrado al sector automotriz, porque bueno, manejo o dirijo una empresa familiar, un grupo fue fundado por mi papá en el año,
1: claro,
4: en el año 78.
1: Se conoce mucho aquí, Grupo El Moca.
4: Grupo El Moca.
1: También, correcto, he ido a grabar por allá, chicos. Ya, sí, ya los conozco a todos. Sí,
3: con todos. Fíjate que es como, y hemos hecho un excelente equipo, aparte que los tres ya somos amigos de años. Claro. Bueno, hemos trabajado muy bien juntos. Rafa es una persona muy muy acelerado, digamos. Ricardo es un poco más tranquilo y quizás yo estoy en el medio un poquito metiendo el equilibrio a la cosa, porque si no la... Y creo que eso ha ayudado bastante a que las cosas...
1: Las cosas se den y surjan como tienen que surgir. Ahora yo les quiero hacer una pregunta aquí a los tres, a ver cómo me responden. Bueno, quien quiera responder esta pregunta, ¿qué oportunidades o qué alianzas traen para esos emprendedores, dueños de talleres o esos chicos mecánicos que de pronto no tienen mayor oportunidad, pero que pueden aprovechar esta Expo Automotriz para crear unas alianzas significativas? ¿Qué traen para ellos?
4: Bueno,
1: sobre,
4: Karen,
1: todo para los emprendedores.
4: Como lo comentó Rafa y Gerardo, la novedad de esta Expo, en esta tercera edición, es la celebración de la convención técnica.
1: Ok.
4: ¿Qué estamos buscando? Darle ese plus adicional a los expositores para que verdaderamente puedan transmitir a jefes de talleres, mecánicos, asesores de servicio, incluso dueños de establecimiento, todas esas características, todas esas bondades, y conocer de primera mano del fabricante, todo lo relacionado con los repuestos y autopartes. De esta manera, nosotros estamos buscando ese vínculo, esa alianza, esa fidelidad entre los que realmente tenemos la necesidad del repuesto y los dueños de marca. Es por eso es que nace esta convención técnica. Hoy en día, Karen...
1: Y la convención es gratuita también, ellos pueden...
4: La inscripción es totalmente gratuita.
1: Buenísimo mencionarlo.
4: Y pueden hacerla a través de la página, de la cuenta Instagram nuestra, que es Expo Automotriz Zulia. Pueden buscarnos en Instagram y allí está el link para poder hacer el registro en línea y poder estar inscrito desde ya e incluso participar por una moto.
1: Por una moto Vera. Buenísimo para los emprendedores. Atención, ya saben, pueden seguirlos como @expoautomotriz y allí registrarse para que sean parte de todas las innovaciones que traen estos chicos por acá. Y bueno, también es importante mencionar en cuanto al entretenimiento de las familias, porque también van esos chicos emprendedores, mecánicos, dueños de talleres, empresarios, van con sus familias a disfrutar de la Expo Automotriz. ¿Qué van a ofrecer de... digamos, para poder entretener a estas familias, para los pequeños de la casa?
3: Fíjate, vamos a tener cosas interesantes. Bueno, tenemos una feria de comida bastante amplia, con muchísimas opciones, donde, bueno, puedes disfrutar desde una hamburguesa, unos tequeños, un chaguarma, muchísimas cosas, parrillas.
1: Música también.
3: Va a estar la tarima, que va a estar la gente, por supuesto, de Metrópolis allá con nosotros.
1: Buenísimo.
3: Animando.
1: Ya vamos a animar con todo.
3: Animando con todo, música en vivo. Vamos a tener un evento bien entretenido. Para los niños está la exposición de carros a escala, que es algo bastante interesante. Todos los años eso es full de personas que van a ver
1: eso,
3: todo un mundo impresionante de coleccionistas, y a los niños les fascina ver todo eso que hay ahí. Entonces realmente hay de todo, y sobre todo, fíjate, incluso de las mujeres, que las mujeres, se piensa que a lo mejor las mujeres no, pero fíjate, es interesante porque vamos a tener concesionarios ofreciendo carros.
1: Ay, ese es el momento perfecto para ir en familia. Ay, me gustó este carro.
3: Correcto. Fíjate que la decisión de la compra de un carro depende mucho de la mujer.
1: Totalmente.
3: Ahí tú ves a los concesionarios, va la familia y el vendedor le preguntas a la dama: mira, ¿qué te parece el carro? ¿Te gusta?
1: Porque tiene que convencerlas a ella. Tiene que convencerla, es a ella, totalmente. Entonces, y cuéntame, estos concesionarios traen planes de financiamiento también.
3: Los concesionarios tienen sus planes de financiamiento propios, y también vamos a contar con Banesco, que va a estar ahí ofreciendo también planes de financiamiento, los planes que ellos manejan. Y bueno, y tú puedes salir de allá de una vez ya con un plan aprobado y con un carro ya asignado, inclusive.
1: Con una reserva de un carro, una.
3: Y como están todos esos concesionarios, tú puedes ir, caminarte todos los concesionarios viendo opciones y cuál es el carro que más te gusta y cuál es el plan de crédito que más te conviene.
1: Y se hace hasta más sencillo, porque imagínate estar en un día habitual, o sea, tienes que ir, no sé, a Padilla, luego a la zona norte a visitar otro concesionario, y fíjate que allí los vas a tener todos en un solo lugar.
3: Eso es correcto.
1: Ahora sí, seguimos conversando en la próxima parte y nos vamos con buena música.
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1: Seguimos con más en la radio cuando son las 7:40 de la noche, por acá informándonos de todo lo que traen para esta Expo Automotriz y Autopartes este 28, 29 y 30 de agosto en el Hotel Tibisay. Recuerda que puedes ir totalmente gratis, la entrada es totalmente gratis y no es solo para ver repuestos y carros increíbles, porque esta es tu oportunidad.

0: Bueno, creo que esto es una idea que es una fue una primicia para nosotros, porque es por primera vez a nivel nacional que se une el INTT con un evento privado para hacer un acto de presencia completa y una gestión directa con el público. Ustedes van a tener la oportunidad en el sitio de cambiar sus placas, traspasos, licencias. Cuando se hace un traspaso hay que hacer una certificación por el CICPC, y hay que revisar los seriales del vehículo, que todo esté bien. Esas inspecciones van a ser en caliente en la exposición, ¿ok? Van a estar en dos salones muy bien ubicados en la parte superior, más o menos como 400 metros cuadrados. Cómodamente van a poder ser atendidos por orden de llegada. El simulador para mostrarle a los pequeños las leyes de tránsito. Ustedes saben que hoy día, pues, esto es un tema en la ciudad con las motos, con los vehículos y personas que no respetan las leyes de tránsito y el libre paso peatonal. Tú sabes que es muy importante respetar la tercera edad y una serie de cosas que allí se va a hacer gestión y se va a hacer un poquito de llamado a la conciencia.
1: Buenísimo, que hace falta hoy en día.
0: Hace falta hoy en día porque no lo estamos cumpliendo, de verdad que no. Y es importante destacar que ellos van a estar ahí para atender al público, sobre todo de forma directa. No sin gestores, sin gente de por medio, todo. Tú llegas ahí, le quitas las placas a tu carro, subes, entregas las placas viejas, te dan las nuevas. Y todas las gestiones consecutivas.
1: Claro, me imagino que organizaron esto de manera que pueda fluir bien libremente y que sea algo rápido, además por la cantidad de personas. No tienen que hacer un registro ni nada, simplemente por orden de llegada.
0: Por orden de llegada, los vamos a estar esperando en la exposición totalmente gratuita, 28, 29 y 30. Y colgado en el Instagram están todas las gestiones @expoautomotrizzulia y tienes el enlace directo con el INTT.
1: Buenísimo esa información, @expoautomotrizzulia. Recuerda que tú puedes hacer la gestión de tus documentos también, licencias de conducir, sacarla por primera vez o renovación también en todos los grados, trámites de vehículos, traspaso, registro original y emisión de títulos de propiedad, incluso placas también, la asignación y sustitución de placas, modificaciones, cambio de características y liberación de reserva de dominio, revisiones legales, verificación legal en el sitio junto al CICPC y el CPNB. Puedes aprovechar y llevar tu vehículo en físico para realizar esta inspección y además buenísimo que van a tener una simulación para poder instruir a todas las personas sobre las leyes de tránsito, muy importante.
0: Es correcto, y también es muy una primicia, una marca reconocida, importante, ya está en la ciudad aproximadamente en nomenclatura de vehículos, es como un 750, donde tú te vas a montar por la parte trasera con aire acondicionado, vas a tener todos los simuladores de la Fórmula 1.
1: Yo quiero experimentar eso.
0: Excelente, sí, eso va a estar allí, lo va a traer un concesionario reconocido de la ciudad en alianza con una muy importante marca de aceites de Venezuela.
1: ¡Wow! Pero esa primicia está increíble. Por acá, ¿qué nos tienes para decir, Ricardo?
2: Bueno,
1: y Gerardo también, a ver qué nos cuentan.
2: Como ya hemos dicho todo, cada uno de nosotros, es un evento que tiene, hay muchas cosas, muchas actividades, y el llamado es a que asistan, ¿verdad? Incluso es un evento totalmente familiar, porque tenemos entretenimiento para los hijos, para las señoras o esposas y por supuesto para los caballeros de la casa, que son en su mayoría muy apasionados al mundo automotriz. Así que no hay excusa para no asistir. Es un horario bien cómodo, un horario desde las 2 de la tarde hasta las 10 de la noche. Va a ser viernes 28, sábado 29 y domingo 30 de agosto.
1: O sea, un fin de semana completo lleno de sorpresas. ¿Y todas estas experiencias son gratuitas o hay que cancelar algo para...
3: Todo eso es gratuito.
1: Para, por ejemplo, vivir esa experiencia de Fórmula 1.
3: Todo eso es gratuito.
1: Todo eso es gratuito. Fíjate, puedes aprovechar y vivir esa experiencia. Ahora cuéntame, porque muchos oyentes siempre están preguntando por los requisitos. ¿Qué documentos básicos

0: debe llevar la gente en estas fechas para poder agilizar sus trámites allá en la Expo?
1: Bueno, cada gestión tiene cada trámite que realicen tiene unos documentos que son necesarios mostrar, y yo creo que eso habría que revisar en la página del INTT
0: preparen allí con la información, con todo.
1: Ahí se preparan con toda la información, ahí te sale, mira, qué es lo que tienes que llevar, si el título del vehículo, la copia de la licencia, lo que es necesario, lo mismo que piden, que lo vamos a ver, lo consiguen en la página del INTT, es exactamente lo que le van a solicitar ellos allá cuando estén presentes, y lo ideal es que consulten la página para que, bueno, lo puedan hacer todo de una sola vez y no sea necesario ir a preguntar para después volver a buscarlo.
0: Correcto, porque siempre eso suele suceder mucho. Entonces, es importante decirle a las personas para que vayan preparados ya con todos los documentos. Lleguen con su carpeta bien organizada con todos los documentos.
1: Inclusive, arroba INTT oficial. Ahí pueden consultar también, ahí también pueden encontrar toda la documentación que es necesaria para cada trámite. Inclusive, a los amigos repuesteros los invitamos también a que se acerquen. Hay una excelente oportunidad porque van a ir mayoristas de repuesto con quien puedes hacer negocio. Muchos negocios salen de ahí, y lo hemos visto en años anteriores que se ha logrado cosas interesantes, ¿no? Gente que tiene su venta de repuestos.
0: Y pueden aprovechar una buena alianza allí para...
1: Sí, es una buena alianza. Inclusive hay gente que son agentes aduanales, agentes de carga, con los que puedes hablar para si tienes intenciones de emprender, de traerte una carga del exterior, de repuestos, de caucho, de lubricante, lo que sea. Bueno, ahí tienes la oportunidad de hablar
0: de hacer eso, esa gestión.
1: Hacer esa gestión y que te expliquen qué es lo que es necesario para poder emprender en tu negocio de importación.
0: Y en cuanto a los pagos de los aranceles para las licencias y los títulos, ¿eso se podrá realizar de manera digital o allí en físico?
1: Eso se hace en el sitio.
0: En el sitio, totalmente en físico. Sitio,
1: hasta los pagos, todo exactamente los hacen en el mismo lugar. Ahí no es necesario de que tú te tengas que ir a tu casa o salir, o no, ahí en el sitio se hace. Ellos tienen ahí la opción de que tú puedes hacer algo así como un pago móvil, o quizás inclusive el punto de venta lo han, en otros momentos lo han tenido. O sea, eso está para que tú salgas de ahí de una vez con todas tus gestiones ya resueltas.
0: 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Algo para cerrar que me quieran comentar aquí, una sorpresita o algo que no hayamos comentado.
2: Bueno, no, yo quiero hacer un énfasis en invitar a todas las personas que están relacionadas con el sector a que participen en la convención. ¿Cuál es el interés nuestro? Que la persona se capacite, se prepare, y allí va a ser una oportunidad bien interesante, bien importante, porque incluso vamos a tener ponentes hablando un poco del servicio, de lo que es la venta, de lo que es el servicio. Vamos a tener un mecánico reconocido aquí en el país que va a dictar dos charlas bien importantes, bien interesantes. Así que de verdad que es una convención bastante completa, y nuestro único interés es que las personas, los asistentes, se capaciten, porque si no es un secreto para ninguno de nosotros de que, bueno, tenemos esa debilidad en el mercado.
0: Completamente.
2: Tenemos el tema de la improvisación de los mecánicos. Entonces, lo que queremos es acabar un poco, o minimizar, mejor dicho, ese tema de improvisación. Y eso lo conseguimos a través de la capacitación, que incluso le enviaremos a cada uno de los asistentes un certificado digital avalado por la Universidad del Zulia y por el Colegio de Ingenieros del Estado Zulia.
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3: 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Están todos cordialmente invitados a recibir toda la información del evento. 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Somos especialistas en la materia, Ricardo Pérez, exitoso, Taller El Moca, Cotai, una empresa mayorista de repuesto, y Gudiza, mi taller de muchos años también. No somos gente improvisada, sabemos lo que necesita el sector y estamos dejando algo muy importante y sembrando algo muy importante en el estado Zulia, talento para exportar.
0: Gracias, Rafael, de verdad, gracias a los tres, Rafael, Gerardo y Ricardo, por asistir esta noche e informar a todos nuestros oyentes de esta increíble oportunidad que traen para la ciudad de Maracaibo. 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Ahora sí, vamos con buena música.

0: Ahora sí llegamos al final del programa, pero no sin antes mencionar a nuestros queridos aliados de Skoda Motorcycles. 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Ay, ahora sí, bueno, vamos a cerrar el programa. De verdad que estuvo bastante entretenido y muy, muy informativo con esta Expo Automotriz Zulia. Y además con respecto a todos los eventos que hemos tenido esta semana sísmicos, estos eventos sísmicos que hemos vivido esta semana, la prevención que debemos tomar. Bueno, es importante para todos que también sepan que me pueden seguir en mis redes sociales como @KarenKTN_ y a mi compañera Daniela Rosales como @DanielaRosales2i. Por allí estamos activas y siempre trayéndoles las mejores novedades. Ahora sí vamos a cerrar dándole gracias al equipo que está en esta metrópolis. En la dirección general, Omar Contreras, nuestro querido jefe. En la producción de la estación, Juan Carlos Reyes, nuestro querido Negris. Y José Cheito García, la voz que nos identifica, Nelson Verde. Y musicalizando para ustedes hoy, nuestro querido Rololón. Por allí se está trayendo unas rolas buenísimas estos sábados para activarnos como es. 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Ay, ¿quién se me olvida, Rolón? ¿Quién se me olvida? A ver. Nadie. Ya estamos listos por aquí. Ahora sí, nos vamos con buena música. Esto fue Sin Tanto Show.
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